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2: La presidenta Claudia Sheinbaum insistió en los altos costos de los boletos para los partidos del Mundial organizado por la FIFA en el Estadio Ciudad de México. Durante una gira de trabajo el fin de semana en Colima, la mandataria se refirió a la crítica que recibió de parte de la oposición por no acudir al partido inaugural, pero dijo que no hay necesidad de estar cerca de la élite que acude al evento organizado por la FIFA.
3: Estaban muy enojados porque decían, ¿y por qué no fue al estadio? ¿Saben cuánto costaba un boleto en el Estadio Azteca? 120 mil pesos. ¿Quién puede pagar eso?
4: Nosotros no necesitamos codearnos arriba. Lo que necesitamos es estar siempre con el pueblo.
2: Informó para Nuestras Noticias, Erika Gallego.
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0: Muy buenas tardes, mi nombre es Edgar Covarrubias y a nombre de la maestra Norma Bustamante le doy la bienvenida a esta hora de información aquí en Lo que pasa Mexicali, hoy lunes 15 de junio del 2026. Ya sabe, como todos los lunes, martes y miércoles a través de Radiorama, pues el Ayuntamiento de Mexicali está pues a una llamada de cualquier solución, de cualquier atención y de todo lo que el municipio puede ofrecerle. Ya saben, estamos totalmente en vivo y estamos para servirle, sobre todo con cualquier duda que el Ayuntamiento pueda pues resolver, también alguna atención, y si no, también el Ayuntamiento de Mexicali puede ser ese vínculo para usted que tiene alguna necesidad en su colonia, en su comunidad, en su cuadra, pues bueno, en su casa, que se pueda atender. Así es que, como todos los lunes, martes y miércoles, le doy la bienvenida hasta ahora y también le doy la bienvenida a los invitados que tenemos el día de hoy. Temas muy, pero muy interesantes, no se vaya a ir, pero antes que eso, déjeme le presento a Joana Fabián, quien el día de hoy nos va a acompañar con la información y con los teléfonos de cabina, así como los contactos de donde podemos pues hacer su denuncia o su petición aquí al ayuntamiento. Joana, bienvenida, Joana.
1: Hola, buenas tardes, Edgar, ¿cómo te encuentras?
0: Muy bien, aquí disfrutando el calor.
1: Qué bueno. Bueno, aquí les daremos la información. El teléfono en cabina es 557-2151. Lo vuelvo a repetir, 557-2151. Te puedes comunicar también al WhatsApp de la presidenta municipal Norma Bustamante, es 686-388-0860, lo repito de nuevo, 686-388-0860, también en línea 072 y la aplicación MXL Mi Ciudad, en donde podrán hacer respectivas denuncias, encontrar información, etcétera. Y pues las redes sociales del gobierno de Mexicali estamos a su disposición.
0: Pues ahí está la información, ya sabes, durante esta hora, pues los oídos y las pues percepciones del ayuntamiento están abiertas para que usted, que tiene algún problema, nos contacte y le ayudemos con eso. Pero bueno, fíjese usted, muy interesantes los temas del día de hoy. Vamos a tener a Aurora Pérez López, quien es una oficial de policía que fue a Francia, nos representó allá en algunas competencias, físicas, pero sobre todo de un tema muy interesante que se llama powerlifting. Es, ahora sí por decirlo, a Aurora, una policía muy fuerte. Bienvenida, Aurora, aquí al espacio.
2: Buenas tardes, muchas gracias por el espacio.
0: Así es, y un tema muy pero muy interesante, para eso tenemos al oficial Eric McGregor. Fíjese usted, yo sé que usted alguna vez ha ido a Calexico y a alguien se le ha metido a la fila. ¡Ah, qué coraje da eso, la verdad! Que da un coraje cuando vas, te distraes un poquito, tal vez volteando a ver lo que sea, y ya tienes un carro que no estaba enfrente de ti, que no hizo la fila, que obviamente dices, ah, qué chiste. Entonces yo haciendo fila y otros aprovechándose. Para eso tenemos al oficial Eric McGregor aquí. Oficial, bienvenido a este espacio.
3: ¿Qué tal? Buenas tardes, pues qué gusto saludarte. Ahora sí en persona, ¿no?
0: Aquí ahora sí en persona, sin enlace.
3: No enlace, pues un gusto como siempre poder participar con ustedes y sobre todo esos temas de interés que a la gente necesitamos educar, recordar, o demás, para sobre todo este tema tan recurrente que es el problema que tenemos en las diferentes garitas.
0: Sí, por ejemplo, bueno, más bien no por ejemplo, hemos visto por ahí un video en redes sociales donde hay una persona que está grabando, un joven se le pone enfrente del automóvil y pues obviamente la persona que va manejando no avanza por peligro de pues atropellar a esta persona, y ahí es donde se mete una persona, ahí es donde apareciera un operativo, un plan con maña, pues algo que está prohibido, que no está bien, y sobre todo que me parece pues va contra la dignidad de muchos ciudadanos que sí hacen su fila desde allá, desde lejísimos. ¿Cómo está ese digamos coordinación que va a haber ahí?
3: Fíjate, comandante, que aquí debo declarar algo y es buen tema, muy buen tema, pero antes quiero permitirme felicitar a Aurora por los logros que tuviste hace unos días en esas competencias. Que a quien nos gusta el deporte sabemos que no es fácil lo que estás haciendo, es una preparación, una disciplina constante, y es algo que ella en algún momento estuvo con nosotros en área de tránsito y desde entonces ha tenido esa disciplina y dedicación. Y la verdad que es admirable lo que haces, y la verdad, pues, de mi título personal, felicidades. Y bueno, eres un orgullo para nosotros como corporación.
2: Muchas gracias por sus palabras.
3: Bueno, y en el tema de que hablamos sobre las garitas, es algo muy recurrente que hay que saber hasta dónde están nuestros límites como tránsito municipal. ¿Sí? Nuestro límite es en Río Nuevo, Centri, y Colón Poniente, Garita, Colón Oriente, por así decirlo, Colón Central, ¿hasta dónde llegamos? Nosotros llegamos en la Colón Central, aquí donde está el Parque Chapultepec, Casa de la Cultura, más o menos, nosotros llegamos hasta donde está la barricada. Esa es nuestra jurisdicción hasta ahí. Lo que ocurra abajo en el puente, hay que entenderlo, no es competencia nuestra, ya es competencia federal, y por lo tanto, todo lo que ocurra abajo le corresponde a la Guardia Nacional, uh-huh. quien es la encargada de brindar la seguridad, ¿sí? de ese tramo. Entonces, cuando estas personas que nos miramos muy seguido en redes sociales, donde los están haciendo la denuncia, oye, ¿y dónde está la policía? ¿Y dónde está esto? Vamos a aclarar hasta dónde es nuestra competencia, uh-huh. En algunas ocasiones vemos algunos compañeros que van un poquito más allá, porque van y sacan, pero ya en un operativo en coordinación con Guardia Nacional, o la comunicación que hay con ellos, sabes que voy a entrar a hacer una limpia de franeleros y todo ese tipo de gente que acostumbra a ponerse enfrente y que, como bien dices, constituye un peligro latente para las personas que están haciendo fila, porque, pues, lo voy a decir de una manera muy propia, son unos aprovechados, ¿no? Y sobre todo las mujeres, uh-huh. quienes tenemos hermanas, hijas, mamá, esposas, novias, no lo sé. O sea, imagínate el coraje que para uno representa. Y claro. Si para uno como hombre, y que llegan gente inconsciente e irresponsable, y que todavía quieran llegar a meterse, porque para que eso exista, debe haber gente que promueve esto, ¿no? Yo quiero esto, ocupo esto, y pues bueno. Y hasta ahí llegamos. Y en el área de la Centre, acá por Río Nuevo, nosotros llegamos, obviamente, hasta el puente de Leyes de Reforma. Es decir, el puente de Leyes de Reforma es donde es el último puente, vaya. No sé si me entienden. Uh-huh. Es el último puente, ya de ahí nosotros no llegamos más. Ya lo que ocurre igual es de Guardia Nacional. Y tratamos en todos los medios, es increíble, en una línea donde las personas batallan tanto para sacar ese documento como es la Sentry, que tengamos que ponerles prácticamente una patrulla en cada esquina, uh-huh. y hasta en los tramos, porque se van metiendo, o sea, pues es el nivel de educación, ¿no?, de cada persona, y mis respetos para quien sí hace la fila todos los días, y una tachita para quienes no. Entonces, hay que ver hasta dónde llegan con nuestras competencias, qué operativos vienen en coordinación, en qué momento se aplican. Pues bueno, depende muchas veces, tal vez incluso de la Guardia Nacional, que ellos tengan la disponibilidad. ¿Por qué? Porque para esta sección que cuida los puertos, como en todas partes hay una carencia de personal, uh-huh. y en base también a su operatividad, pues es que a veces también nosotros trabajamos en coordinación con ellos, ¿no?
0: Aquí entonces, la idea es esa, ¿no? Trabajar en coordinación, tratar de ser equipo para que, pues para evitar este tipo de, pues acciones que me parece se van a tratar de mitigar.
3: Algo tenemos que hacer sí o sí, porque a la ciudadanía, yo sé que mi respuesta es así como que me lavo las manos y hasta ahí llego, pero también, como te lo digo, algo se tiene que hacer, porque no es un problema, Edgar, te lo comento, no es un problema de ahorita, no es un problema, uh-huh. del actual presidente municipal. Ya tengo 30 años en este negocio, y créemelo, de los 30 tengo como 20 y tantos en tránsito, y siempre ha sido recurrente este tipo de problemas. Entonces, en algunas ocasiones se ha presentado más esta, entonces ahorita hay mucha voluntad por hacer las cosas, a los acercamientos que incluso me he sido testigo de los acercamientos que hemos tenido nosotros como tanto el ayuntamiento como seguridad pública con Guardia Nacional, aquí en el área de aduanas, es justamente con esto, para salvaguardar, para brindarle la seguridad necesaria a las personas y erradicar este tipo de problemas. O sea, y la verdad, qué cosas, cuando nosotros sorprendemos a esas personas que se meten de esa manera, con todo gusto, la verdad, porque estamos haciendo nuestro trabajo, no es por otra cosa, claro. Aclarar, porque van a decir, mira, estás haciendo por... No, con todo gusto hacemos y aplicamos el reglamento como debe ser, porque no hay otra cosa que podemos hacer más que la boleta de infracción y llevarte a la comandancia hasta la Nahua Quiterán a que pagues tu infracción si traes documentación extranjera. O sea, es decir, licencia de tarjeta, hay que recordar, es documentación, el reglamento de tránsito todavía nos indica que si es documentación extranjera, es decir, de California, de cualquier otro estado norteamericano, tenemos que llevarte a pagar tu infracción por meterte de manera irregular hasta la comandancia de Nahua Quiterán. Entonces, si nos ponemos a ver algo muy, muy cierto, algo de nosotros los adultos, algo que tenemos, lo más valioso para nosotros los adultos, ¿qué es? Pues el tiempo, ¿no? una de las cosas más valiosas, no es el tiempo. Entonces, no es tanto ya la infracción, es el tiempo. ¿Por qué? Porque el que lleva fuiste al final de cuentas eres tú. Entonces, te digo, a esto te haces acreedor a que, obviamente, al cúmulo de infracciones que vas a pagar, porque se van acumulando según sea el caso. Pero, y quienes son personas que son tres placas fronterizas, te elabora la boleta de infracción, pero, ¿qué crees? Necesitas tu licencia para cruzar por la Sentry. O sea, te estás exponiendo a nada cuando hay una fila que puedes ir haciendo normal, va a ir avanzando. Ahorita las filas, tenemos un mes para acá, mes y medio, que están muy lentas, no es cuestión de nosotros, ya son cuestiones de las garitas norteamericanas.
0: Vamos, pues hablando del tiempo, vamos a ir a un corte porque ya nos alcanzó el tiempo, pero regresando, sí nos gustaría que nos siguiera hablando del tema y sobre todo eso, ¿no? Que nos deje pues muy en claro que como conductor que estamos, ¿a qué regla estamos quebrando o qué está pasando ahí? Sobre todo esto, que obviamente es un foco rojo, las personas guardan lugar para otros en la línea. Pero bueno, vamos a ir un corte y regresamos con más información y una que otra llamada.
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0: Regresamos con más información a lo que pasa en Mexicali. Ya sabe, como todas las tardes, estamos aquí atendiendo todas las necesidades del público, lo que usted donde usted nos escuche, ya sea en la colonia, en la cuadra, en su casa. Ya sabe, todo lo que el ayuntamiento le puede ofrecer a través de sus servicios, aquí está, al alcance de una llamada. ¿En dónde, Joana Fabián? Primero los teléfonos de cabina, recuerden nuestros teléfonos de cabina y el WhatsApp de la maestra Norma
1: Bustamante. Teléfono en cabina es 557-2151, el WhatsApp de la presidenta municipal, Norma Bustamante, 686-388-0860, la línea 072 y nuestra aplicación MXL Mi Ciudad. Y también en las redes sociales como Gobierno de Mexicali. Y hemos tenido unas llamaditas.
0: A ver, vamos con las
1: unas llamaditas también en redes sociales. Ovaldo Bejarano nos dice: buenas tardes, solicitamos rehabilitación de las calles en Colonia Los Naranjos y Pórticos. Perla Valencia nos dice: buen día, se pide cambiar o arreglar el techo de la alberca en Unidad Deportiva de la Colonia Industrial. Carmen Solís nos comenta que solicitamos apoyo con un parque en Rincones de Puebla, segunda sección. Y finalmente, Yesenia García nos pregunta: ¿dónde puedo ir para solicitar un apoyo para la reparación de techo de mi casa? Todas estas solicitudes se las vamos a hacer llegar a Atención Ciudadana.
0: Así, Atención Ciudadana, y bueno, Atención Ciudadana ya las enviará a la dirección que puede arreglar o atender todas estas denuncias, necesidades, y para eso es este espacio de información, para eso es este espacio de una hora, para que usted desde la comunidad de su celular, de su casa, de las mismas redes, pues nos haga saber todo esto y obviamente nosotros a atenderlo. Pero bueno, seguimos con la información. Quiero nada más terminar el tema con el oficial Eric McGregor de esto que, como le decía al oficial, pues da mucho coraje hacer la fila y luego que alguien se te meta y pues o que hay gente ahí que al parecer está haciendo pues una mala maña para favorecer a alguien más. Al final de cuentas, el que se mete a la fila es el que la va a pagar.
3: Sí, definitivamente, no te salvas. Y fíjate, en la garita Nuevo Mexicali, una de las dinámicas es diferente porque también está muy marcado el cerco, uh-huh. Hasta dónde llega la jurisdicción, ¿no? Y inmediatamente, pues ahí está, pues obviamente esa garita sí fue como planeada para justamente delimitar, ¿no? En cambio acá, digo, es muy recurrente que las quejas de las personas, y ahí donde yo sí quiero aclarar, por eso quise aclarar eso, ¿no? O sea, no es una responsabilidad nuestra, nosotros llegamos hasta ahí, porque en algunas ocasiones, como en todas partes, ¿no? Hay gente muy, muy celosa de su deber, y sí nos cuestionan, ¿qué están haciendo aquí dentro de la jurisdicción federal?
0: Claro.
3: Entonces, pues para no entrar en problemas, yo respeto tu área, hasta que tú no me pidas apoyo también, por eso mismo la importancia de la coordinación que se está dando en y ya que hay los acercamientos precisamente para evitar esto, pues porque como te lo comento, en algunas ocasiones sí nos hemos topado incluso con personal militar que, o sea, que quieres sacar a la persona porque, oye, son como 3, 4, 5 personas que están señalando esas anomalías, uh-huh. Y quieres actuar y que las mismas autoridades militares te digan, ¿sabes qué? No, no puedes entrar aquí, esto nos corresponde a nosotros, pero pues, bueno, pues sácalo, pues, o sea, acá lo cachamos. No, tampoco. Entonces, bueno, por eso mismo, este tema de la coordinación que se está dando y que se va a empezar a dar, nos va a venir a beneficiar bastante.
0: Y a ver, comandante, por ejemplo, a mí se me ocurre hacer eso. Yo le voy y le digo a Alonso, que es el

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2: Está metiendo nuestro carro. Sí entiendo esa parte. Unos salen. O sea, no es así. No es así. Desafortunadamente no es así. Hay gente que te digo, si tú te bajas del carro y el otro carro continúa, no hay problema. O sea, tú, yo cambio de chofer, vaya. Claro. Pero cuando ya entra otro vehículo, aguas. Ahí sí te vas a ver en problemas porque no estás haciendo una fila. Tú no lo estás haciendo físicamente. Aunque yo pueda entenderlo, créemelo, pero... no funciona así.
3: Ahora, una cosa es la multa, la otra es si ya te pones pues así medio rejego, te llevan a la comandancia y ahí puedes durar algunas horas detenido.
2: Ya nos ha tocado que una infracción de tránsito que puede ser algo muy rápido, 10 minutos que te puede, en lo que te elabora la boleta de infracción, en el determinado momento que traigas documentación local y te lleva un poco más de tiempo si es extranjera, como lo mencioné. Pero cuando las personas ya incurren en faltas, en agresiones uh-huh. verbales y las físicas, son dos vertientes aquí. La primera, la presentación ante el juez calificador por una falta al bando de policía y gobierno, de donde tú estás de agrediendo a un oficial de policía, y en presentación inmediata. Y cuando ya hay una agresión, o sea, física, ya no es presentación con el juez, es te turnan a fiscalía, ¿sí? Porque ya es un delito. Entonces, tu carro se va a un depósito, tú te vas a las celdas y esperas a que seas turnado a fiscalía por el delito que se te vaya a imponer.
3: Bueno, pues ahí está la indicación. Ya sabe, para todos los que pues no quieren hacer fila, hagan fila. Yo entiendo que muchas veces hay gente que no son mexicanos, que son extranjeros y que piensan que esto es normal o que lo pueden hacer. Entiendo que muchas de las ocasiones son quienes hacen este pues movimiento o esta pues falta de ¿cómo se puede decir? Pues falta al bando, ¿no? De quererse meter y no entienden esto. Entiendo que los mexicalenses sí son personas que lo respetan.
2: Pero te voy a decir una cosa, todos los días digo, pero realmente tengo que estar ahí, incluso hoy no fue la excepción, hoy estuve en Oaxaca y Río Nuevo, hoy por la mañana, precisamente por las filas, hoy a pesar de que están de vacaciones los alumnos allá en Estados uh-huh. Unidos, nos llegaba hasta el CER, nos ha llegado hasta rebasando Calzada Independencia, entonces instalar patrullas, entonces digo, pero son personas que como te lo vuelvo a decir, sacan su documento, tanto locales, y lo que donde te da medio pena ajena es que son locales, con placas extranjeras de California y de otros estados uh-huh. que están haciendo, siendo el policía ahí. Entonces, unas cosas que las personas lo han hecho una costumbre ya, es que si en los tramos donde no hay policía, lo que se hace es que las personas antes de llegar al último, en Río Nuevo estoy hablando, antes de llegar al Jalisco, al último semáforo, uh-huh. empiezan a pitar. Eso ya nosotros nos dicen inmediatamente, alguien se metió. Y sí, inmediatamente. Y te dicen, ese es el que va enfrente, se metió. Y ya te paras enfrente de él, oríalo, y obviamente la infracción, y que vuelva a empezar la fila. O sea, en la guarita Nuevo Mexicali, igual, donde está el acceso a los policías, también la gente. Bueno, la persona dice, puede decir, ya la hice, ¿no? Nuevo Mexicali, le agarré la fila acá en la Bernardo Reyes, acá por la gasolinera, el hospital, X o Y. Pero cuando llegas ahí, ya cuando piensas que hasta el himno de la alegría se escucha, ¿no? Así como que ya llegué, no. No debería ser, porque te digo, ¿dónde queda nuestra cultura? Ahí estás demostrando tu educación, porque si no tienes empatía, no tienes respeto por los demás, ¿qué esperas que ocurra en tu casa, no? O sea, que se apliquen los reglamentos y las leyes para todos, menos para ti, porque mi tiempo es más importante que el tuyo. Entonces, estamos hablando pues ya de una persona que tiene severos problemas.
3: Y oficial, preguntarle, en estos tiempos, en estas temperaturas, ahorita hay más de 42 grados centígrados, en unas semanas más, pues ya los 50 grados sin problema alguno. ¿Se ponen peor estos, enfrentamientos, enconos o la manera de manejar de las personas? No es que empeore, traen prisa por llegar a su casa y salir del calor. ¿Es más difícil el tráfico?
2: Es más recurrente, ya empezaron los problemas. Incluso nosotros mismos, las agresiones por alguna infracción de tránsito, cuando eres abordado, el acto de molestia, para las personas lo ven como... Pero entiende que tu manejo, no solamente estoy hablando de la garita,

0: te estoy hablando de cualquier infracción en
1: de
0: general,
1: cualquier,
0: ya las personas se ponen sumamente agresivas. Simplemente ahorita estaba viendo el grupo de accidentes que tengo aquí en mi teléfono. Ahorita tengo 6 accidentes por alcance distribuidos en Lázaro Cárdenas. Desde Anáhuac hasta la Río Presidio. Imagínate, todos esos accidentes, tengo un autobús urbano y tengo entre otros vehículos de compañías de telefonía. O sea, imagínate todo eso como... De por sí, Lázaro Cárdenas es un lugar que está muy conflictivo siempre en el tránsito hasta ahora. Y ahorita se les estoy dando nomás un panorama. Imagínate, 6 accidentes los tienes ahorita repartidos ahí. ¿Cómo está el tráfico? Así que quien me está escuchando, anda por ahí. Ármense de mucha paciencia porque va a estar un poquito complicado en lo que mueve. Porque hay gente que no se mueve hasta que no llega alguien de tránsito y los mueve. Y otro accidente muy recurrente es el accidente que se da, es el de cambio de carril. ¿Sí? Uh-huh. Cuando cambias de carril, lo haces, no te percatas quien viene a un lado de ti y ocurre la colisión y empieza. Entonces, todo esto, parte de accidentes que te acabo de mencionar, es el top, es el 1-12 en Mexicali. Es el 1-2, estoy hablando de un lapso de lunes a viernes, entre la mañana y la tarde.
1: Porque, esos son los peligros.
0: Porque después de las 8 de la noche empieza otro tipo de accidente más
1: complicado.
0: Más complicado, así sí. Es. Entonces, cada horario, es algo que me apasiona mucho estos temas de los accidentes en el sentido de la mecánica y estudiarlos. Y entonces, ¿en qué horario se maneja este tipo de accidentes? Por eso, si tú me preguntas, ¿en la mañana qué es accidente? Esto, por esto, por muchas cuestiones. Y ahorita lo estaba leyendo y digo, que nos preguntamos fuera de micrófonos, oye, ¿cómo está la ciudad ahorita? Eso ahorita, fíjate nomás. Entonces ahorita dices, ¿esto va a aumentar? Va a aumentar, desafortunadamente va a aumentar, porque todos quieren llegar a prisa, el calor, obviamente yo lo he platicado con algunos psicólogos, cómo te afecta, y con los criminólogos también, que creo que en algún momento, porque déjame decirte que esta niña fue mi alumna.
2: Mire. Es mi padrino de generación.
1: Muy buena alumna. Muy buena alumna. Pues mire, oficial, ya nos queda un minuto rápidamente antes de irnos al corte. Entonces, pues aquí la conclusión sería que portarnos bien, hay que hacer fila, respetar, obviamente, como pues el civismo nos indica, pues todas las leyes, todos los reglamentos, y no alterarnos, porque yo sé que de repente que te den un lleguecito... o que te pare el policía, incluso eso te hace enojar a veces, y eso pues te lleva a algo peor, que es la detención.
0: Nosotros ahorita, y agradezco que el minuto que me estás dando, sí es una instrucción para el personal de tránsito y para todos en general en la seguridad pública, es tener ahorita un poco más de tolerancia con las personas, porque imagínate sin refrigeración, o sea, vienes cansado, tú una serie de cosas, tuviste un mal día, son factores que te alteran tus sentidos. Entonces, respirar tranquilo, o sea, y también nosotros, ya obviamente hasta donde sea necesario, pero sí es para la ciudadanía, es como lo hablo intervenciones que tengo con ustedes de lunes a miércoles, es la empatía y el respeto que tenemos que tener por los demás.
1: Pues ahí están las indicaciones del oficial Eric McGregor, a quien le vamos a pedir que pues nos espere la media hora que falta
0: claro,
1: del programa
0: no,
1: para
0: gusto,
1: cualquier duda, pregunta, observación, y sobre todo para que me ayude con una entrevista muy importante al regreso de este corte con Aurora Pérez López. Ya le decía.
0: Ya la estamos entrevistando ahorita, ¿no?
1: Sí, no, es la verdad, es una heroína de Mexicali,
0: claro, así
1: es una persona disciplinada, es alguien que le quiero presumir, pero eso, después de este corte.
3: Claro. 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
6: Regresamos con más información, ya sabe, a lo que pasa en Mexicali. Estamos totalmente en vivo aquí a través de la poderosa 96.9 FM y también de la Rocola 990 AM. Y pues le cedo el micrófono a Joana Fabián, quien nos va a hablar y dar las llamadas, peticiones y todo lo que usted que nos sigue está muy atento de compartirnos. Adelante, Joana.
7: Muchas gracias por ofrecerme el micrófono, Edgar Covarrubias. El teléfono en cabina es 557-2151. El WhatsApp de la presidenta municipal Norma Bustamante es 686-388-0860, la línea 072, nuestra aplicación MXL Mi Ciudad y las redes sociales de Gobierno de Mexicali. Aquí estamos pendientes de cualquier solicitud, duda o requerimiento que tengan nuestros ciudadanos. Tengo unas preguntitas que nos mandaron para el oficial MacGregor.
6: Ándale, a ver, pregunte.
7: Ya le cayó. Enrique Limón nos pregunta, en la fila del centro para cruzar a Calexico, ¿por qué multan a las personas que se equivocan y se forman en la Sentry?
8: En la garita...
6: ¿Ahí bajando el Tecolote, será?
8: Pues, no, o sea, en la Sentry no hay pierde para la fila, o sea, nomás es la anida Sentry por Río Nuevo, y por la Colón Poniente y Colón Central no hay no hay Sentry.
6: Me parece que hay alguna confusión.
8: Debe haber una confusión aquí.
6: Sí me ha tocado algunas versiones de, pues, algunos conductores que se equivocan y sin querer se meten a la Sentry. Si esto pasa sin querer queriendo que se meten a la Sentry, se tienen que regresar y
8: etcétera. Un circo. Tal vez esto pueda ocurrir en Nuevo Mexicali, en la garita Nuevo Mexicali. Porque acuérdense que las garitas, la Sentry se hace por un lado de la red. O sea, la normal entra por otro lado y la fila ready y la Sentry entran. Entonces, ¿pudiera haber una confusión? Claro que pudiera haber una confusión.
6: ¿Y ahí qué pasa?
8: Pues,
6: multa.
8: O sea, con la pena, o sea, es así es.
6: Y también es una multa onerosa.
8: Mira, no me gustaría que especificara para no dar una información errónea. Digo, eso se mira muy, me suena más allá que al lado, pero ahí no son multas. Ahí nada más la persona no lo vas a dejar pasar. Oye, es que yo voy a la red. Sí, pero tienes en la Sentry. Pero es que la PC, o sea, hay que recordar que la línea Sentry avanza más rápido y la red, como tenemos después de 2 horas, 3 horas después. Y entonces, ese es el tema. Pues entonces digo, sí, me gustaría que, para no dar una información errónea al señor.
7: Que nos especificara nuestro compañero Enrique Limón, ¿verdad?
8: Sí.
7: José Luis nos comenta, pregunta, ¿por qué infraccionan en la carretera a San Felipe si es carretera federal?
8: No infraccionamos en la carretera a San Felipe. Nosotros podemos, la única carretera que podemos infraccionar porque ya es jurisdicción municipal, es la carretera Tijuana hasta el kilómetro 18, en el cual tenemos unidades de tránsito municipal. Nosotros de la San Felipe y Terán a un 20, 10, 5 metros por allá, no nos corresponde, hacia el sur, no nos corresponde a nada. Eso es meramente, incluso los accidentes que ha habido fuertes en Pórticos del Valle, acá en Santiago Vidaurri, o sea, para
6: son federales,
8: no
6: totalmente.
8: No podemos entrar hasta que no llegue, y tiene que llegar Guardia Nacional. O sea que no infraccionamos, y si alguien no infraccionó, hay unos procedimientos para poder infraccionar. Se tiene que llamar al despachador de Guardia Nacional por medio del C5, para pedir autorización para poder hacer la boleta de infracción. Pero al menos lo que sí me queda es claro que el tránsito municipal no elabora boletas de infracción.
7: Ok, muchas gracias por la información, oficial MacGregor.
6: Pues ahí están las dudas contestadas y bueno, el comandante seguirá aquí durante el programa, así es que échanos más preguntas, más cuestionamientos, perfecto. Aprovechando. Pero bueno, vamos con Aurora Pérez. Aurora, bienvenida a este espacio.
9: Muchas gracias.
6: Oye, Aurora, pues cuéntanos, para iniciar, preséntate ante los micrófonos y hasta ante el público de este programa. ¿Quién eres tú? Tú eres, entiendo por lo que escuchaba, una operadora del C5, tienes no sé cuántos años trabajando. ¿Por qué no nos explicas quién eres?
9: Bueno, mi nombre es Aurora Pérez López, es mi nombre completo. Soy
3: Soy agente activo de la Policía Municipal de Mexicali. Actualmente estoy adscrita al C5 del 2019 a la fecha. De servicio tengo 16 años. 16 años de servicio. Ingresé en el 2010 a la Corporación de Policía Municipal. Y también practico un deporte que se llama powerlifting. Ese deporte lo practico del 2016 a la fecha, de forma muy disciplinada, ¿no? En el 2011 al final fue cuando lo conocí, pero del 2016 a la fecha lo practico de forma muy disciplinada, enfocada y planeada para algún evento deportivo. He competido en federaciones y asociaciones civiles, exclusivamente de ese deporte, y del 2023 a la fecha he estado asistiendo a eventos deportivos. Son como olimpiadas, pero exclusivamente para cuerpos de emergencia, policías, bomberos, paramédicos. Los últimos años he asistido a los Juegos Latinoamericanos de Policías y Bomberos, que comúnmente ha sido anfitrión en el país, en este país, México. El 2024 fue en Colombia. Cambia la sede, son latinoamericanos. Depende del país que lo solicite, ¿no? Y hace poco, bueno, creo que tiene como 3 semanas, 2 semanas y media, que asistía por primera vez a un evento deportivo que se denomina Eurogames 112. Dicho evento deportivo se llevó a cabo en Europa, en lo que es Francia, al sur de Francia, en Albi, se llama Ciudad Albi. Está muy pequeño, me parece un pueblito, pero muy, muy bonito. A un costado está Toulouse también, es más ubicable en el mapa. Pero sí fui a representar a la corporación, nos trajimos 4 medallas, 2 oros y 2 platas, y pues me enorgullece darle ese alcance a la Policía Municipal de Mexicali hasta ese continente. Uh-huh. Me gusta mucho el deporte que practico, se llama powerlifting, no sé si alguien tenga duda, no lo conozca, pero en los últimos años tengo entendido que sí es muy, muy sonado.
6: Sí, claro.
3: Si tienen alguna duda, pues adelante.
6: Sí, entiendo, el powerlifting es, digamos, es mezclar tres disciplinas en una sola concurso o digamos competencia, de ahí sacar un promedio, sacar un ganador. Pero pues para que usted me entienda, Aurora, ella, si no me equivoco y a lo que me dijo, en sentadilla anda levantando 180 kilos.
3: En esta ocasión, en el último evento en Europa, el tercer levantamiento lo hice de 185 kilos en la sentadilla.
6: 185 kilos.
3: Es la primera vez que salgo del continente a competir y sí me di cuenta que bajó un poco el rendimiento deportivo. No podía dormir, de hecho, por los cambios de horario y así. Claro. Y el viaje, que es muy largo también. Pudiera ser que a otros atletas no les ocurra, pero en mi caso sí fue. Fue la primera vez que salí del continente a competir y bajó un poco mi rendimiento.
6: 180 kilos en sentadilla. En press de banca también es parte. Ajá, del, ¿cuánto levantaste?
3: El press de banca levanté 110, me fallaron 117. Iba por 120, pero por... También tú te das cuenta cuando inicias el evento, el calentamiento, el estrés que pudieras tener, el agotamiento, no descansaste bien. Son varios factores. De hecho, hubo poquito ahí un error en lo que fue la organización, porque también entré a lo que es la disciplina de pulsos o vencidas. Uh-huh. Y casi lo hicieron a la par, o sea, iba a calentar en sentadilla y me hablaron para hacer las vencidas con una francesa, me tocó.
6: Y también haces peso muerto, en peso muerto, ¿en
3: cuánto? Sí, también peso muerto, en eso levanté 192.5.
6: No, pues mira.
7: Wow. Sí. Yo, casi 4 veces yo.
6: Yo me agacho por una pluma y me ando mareando, casi me desmayo, imagínate esos niveles. Y aparte, como bien lo empiezo a leer aquí, como lo estás diciendo, el tema de oro en pulso de brazo es también la vencida.
3: Sí, son esos, son los pulsos o vencidas. Ahí en lo que es el evento lo denomina pulsos.
6: Pero tienes medalla en cada brazo.
3: Sí, se compiten los dos. En una es plata, ¿no? Porque me ganó la francesa.
6: Tiene oro en derecha y plata en izquierda. Sí. Sentadilla de 180 kilos. Press de banca de 120 kilos. No, yo ya, yo ya no voy a ir al gimnasio. Mejor voy a, nomás me voy a alimentar bien. O voy a entrenar con usted, porque fíjese, tengo tantos años y no salgo de lo mismo. Y aparte, una de plata en carrera de 100 metros planos. O sea, todavía encima de eso haces, pues digamos, una carrera de velocidad.
3: Tiempo, sí, de velocidad.
6: 100 metros planos.
3: Sí, le llaman Run Street. Yo supongo que agregan ese tipo de disciplina en estos eventos porque igual como policías activos, pues en ocasiones nos toca...
6: Claro, la correteada.
3: Ajá, sí, pues por eso. Fue en ese en zona urbana, o sea, dentro del... Fue en un parque, creo, la carrera.
6: Y ahí también, pues quedaste solamente en segundo lugar.
3: Sí, obviamente. La primera la ganó una francesa también.
6: O sea, hiciste, así nomás en resumen, solamente en resumen,
3: sí.
6: 6 tipos de disciplinas.
3: Pues
6: tres del powerlifting y estas otras tres. Uh-huh. O sea, eres todo un atleta.
3: Me considero todavía.
6: Sí. Eres todo un atleta, no es me considero. ¿Cómo ve, oficial McGregor? ¿Usted cuánto puede en pecho?
8: Yo en pecho son dos discos de 45 por cada lado, 180 libras. Uh-huh. Sí, y en pierna son tres discos con tres discos por cada, pero repetitivo, ¿no? Pero
6: No, esto es otro nivel.
8: Sí, así es. Digo, cada quien su rollo. Y la verdad también esto de... pues digo que nos gusta el deporte, digo, porque no solamente es para... En mi caso, ya a mi edad, digo, no soy una persona tampoco muy adulta, pero ya a mis 54 años, digo, o sea, creo que me mantengo en forma, o sea, me gusta el deporte, o sea, y por eso a mí, o sea, todo lo que es deporte, pues me llama la atención, claro, lo que ella hace, o sea, y hay otro grupo de compañeros, que en su momento, no sé si todavía sean vigentes, que antes, practicaban también el deporte en seguridad pública.
3: Del mismo, pero deporte, ya no los he notado, ya los han presentado casi.
8: Sí, te recuerdas, ¿no, Diego? Cuando iniciaron ustedes, iniciaron como un... fue como una tendencia en su momento ahí en la corporación.
3: Sí, sí, es que en el 2017 ese deporte se disparó a nivel mundial.
6: Se disparó.
3: Una federación que lideré a nivel mundial, las siglas son IPF, y se disparó 2017, 18, de hecho actualmente también la población creció mucho, aquí en México también, de ese deporte. Y sí, se hizo como tendencia, hubo muchos jovencitos también que se integraron en las categorías junior y subjunior. Pero sí había compañeros también que practicaban ese deporte, solo que actualmente ya no los he visto. Pero
8: ahorita lo practicábamos, tú no nos dejarás mentir, Aurora, es que esto es una disciplina, eso es algo muy, o sea, créemelo, pues te ha costado sacrificar tiempo y muchas cosas más.
6: Todo.
8: Sí, entonces digo, no cualquiera, ¿eh? O sea, no, cualquiera lo puede hacer, pero mantenerse, ese es el detalle.
6: Pues bueno, interesante y... Los policías, para que usted vea un ejemplo, también tienen otras disciplinas y además usted decía, comandante, me parece que también atiendes a tus hijos,
3: tengo dos
6: tiempo
3: hijos.
6: Todavía para atender a tus hijos.
3: Sí, tengo
6: aparte
3: dos.
6: De hacer 5 disciplinas, ser policía y atender una familia. Eso sí. Es un, pues digamos, un elemento ejemplar para todos, para los mexicalenses, para la misma corporación, pues para todos, ¿no, oficial?
8: No, es que, digo, a final de cuentas, sí, lo hemos, y lo, la verdad, mi admiración para las mujeres, digo, para mi hermana, para mi mamá, para mi novia, para todos ustedes incluso, porque que a final de cuentas pueden hacer un chorro de cosas, o sea, es de admirarse. Entonces aquí es donde a veces vienen los detalles de que cómo es posible que exista personas con un poquito de humo en la cabeza y el trato no sea el adecuado hacia la mujer. Claro. Es otro tema, en su momento, sin embargo, por eso mi admiración y respeto para ustedes, digo, por un lado tengo a Joana, que fue, digo, mi alumna, mi ahijada, tengo a Aurora, que de verdad que la admiro por su dedicación, me ha tocado ver su crecimiento y no he tenido la oportunidad de expresarle, la verdad que es muy admirable lo que hace y es algo que sigas así, porque aparte de dejar en alto el nombre de seguridad pública, pues es la satisfacción personal.
6: Así es, pues bueno, vamos a ir un corte, regresamos al último segmento, aquí se van a quedar nuestros compañeros para pues atender más llamadas, atender preguntas y hablar un poquito más de quién es Aurora y sobre todo pues reconocerle, ¿no?, este esfuerzo y que nos representó a nivel mundial pues en una competencia muy complicada y salió triunfante. Vamos a ir un corte y regresamos rápidamente.
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18: Estamos aquí en la Avenida Madero, una de las calles icónicas y más antiguas de Mexicali. En esta repavimentación que estamos haciendo, la Dirección de Obras Públicas del Gobierno de Mexicali. El ingeniero Alberto Ibarra, titular precisamente de esa dirección, nos dice que ya tenemos un 85% aproximadamente de avanzada la obra. Ingeniero, buenos días. ¿Qué me cuenta de esto?
19: Así es, maestra. Es una longitud aproximada de 4 kilómetros. Ya prácticamente nos quedan 700 metros lineales para poder ya llegar al Casado Justo Sierra. Seguimos avanzando. Son más de 70 mil metros cuadrados los que estamos trabajando. Y bueno, esperamos en unas 2 o 3 semanas ya concluir lo que es la etapa de carpeta asfáltica. Siguen las demás actividades que también vamos a ir avanzando poco a poco.
18: Muchísimas gracias, ingeniero Ibarra. Desde la Avenida Madero, uniendo esfuerzos, Gobierno de Mexicali.
6: Pues ahí está el mensaje, muy claro. Disculpen las mejoras, va a ser algunos, si no me equivoco, todavía faltan algunos 2 mesecitos más de trabajo sobre la Madero. Sabemos que en muchas áreas y en muchos consultorios, en muchos negocios, pues hay problemas para el acceso, pero es temporal. El beneficio va a ser de años y años y años, porque esta avenida, para iniciar, nomás para que tenga idea, es la bienvenida a Baja California de nuestros visitantes del norte. Es muy una avenida muy importante, está en el primer cuadro de la ciudad, es, me parece, también un desahogo interesante para el tráfico que va a los diferentes lugares de la ciudad, pero más allá de eso, se va a quedar, pues ahora sí, como dicen, campo de golf parejito, bien pintada, y es algo que hacía falta en esta, pues en esta vialidad. Comandante, usted que le sabe un poco.
8: Era muy necesaria, y como toda obra, ¿no? Causa incomodidades, pero ¿qué obra no causa una incomodidad? Y el beneficio, o sea, en un tiempo razonable va a ser muy notorio, y ahí nos vamos a olvidar de esto, ay, de que el carril, ay, de que los tráficos, de que los congestionamientos. Pues bueno, es parte de estar trabajando, cómo lo hacemos, ¿no? Pero se me hace muy acertada esa obra que están realizando.
6: Interesante. Joana Fabián, ¿tenemos por ahí alguna llamada, alguna pregunta, duda, felicitación, queja, algo?
7: Tenemos una queja.
6: Ándale, quejas. Todo es bienvenido aquí.
7: De parte de Magda Martínez, nos comenta que servicio de luz fallando en Ejido Lázaro Cárdenas. Por favor, Magda, en redes sociales déjanos tu número de teléfono, más información para poder contactarte, para saber exactamente en dónde está esta molestia y poder pues mandar a servicios, ¿no? Públicos.
6: Pues vamos señalando ahí, pero que nos deje el contacto.
7: Atención Ciudadana se encargará de canalizarlo.
6: Así es, y ahí ya obviamente eso es lo importante, que nos deje su contacto, que nos deje cómo llegar al problema y nosotros solucionarlo. Y pues bueno, Joana, es todo lo que tenemos hasta ahorita.
7: Sí,
6: antes de despedirnos, por ahí nos van a llegar más llamadas, sí. Pero pues vamos con el cierre interesante para iniciar, pues comandante Eric McGregor. Pues todo un orgullo, la oficial Aurora Pérez, es algo que, pues digamos, es algo extraordinario dentro de la corporación.
8: Sí, claro, y la verdad que esto marca un precedente, porque para que e inspiración para otras compañeras que también son parte de la Dirección Ciudad Pública Municipal. Y pues bueno, esto es una disciplina, es un estilo de vida, lo bien mencionó hace unos momentos, es un estilo de vida y la verdad que muy mucho vale la pena llevarlo a cabo. Y sobre todo lo empodera como mujer, y ustedes como mujeres, digo, todo cuando sobresalen en esto, pues dejas muy bien esta imagen, y pues bueno, la valía de cada uno de ustedes, ¿no? Entonces, mis felicitaciones, digo, yo la recibo de muchas personas, pero yo lo hago de manera general e individual para ella, porque digo, pues hay mucha gente, mujeres de muy mucha valía.
6: Pues ahí está el ejemplo, Aurora. Sí. Pues me parece que mucha disciplina, buena alimentación, descanso.
3: Sí.
6: Pues obviamente debes de tener así como medido cada segundo de tu vida para dividirlo entre todas las responsabilidades que tiene.
3: Sí, en ocasiones.
6: ¿Cómo le haces?
3: Ando deprisa, comúnmente. Me organizo. Hay momentos en que sí parece que voy a colapsar, pero, pero sí salgo.
6: ¿Cuántas horas al día entrenas?
3: Comúnmente, es que depende de la etapa de entrenamiento también.
6: La previa al concurso.
3: Comúnmente son 6 días a la semana, 2 horas y media aproximadamente. Pero ya cerca de un evento sí se tiene que disminuir. Es como le repito, depende de la etapa de entrenamiento. Hay una etapa, yo lo manejo así porque yo hago mis entrenamientos. Es etapa de resistencia, la intermedia resistencia y fuerza, y la última es solamente fuerza antes de el evento.
8: ¿No dejas de entrenar?
3: No.
6: ¿Nunca?
3: No, hasta ahorita.
6: Desde que empezaste hace 15 años o no sé cuánto.
3: De manera disciplinada, 2016 a la fecha, no. Siempre he estado entrenando. De hecho, en pandemia también traté de adquirir equipo. Mandé a hacer un rack, compré unos discos, una barra y ahí en mi casa.
8: ¿Y sabes lo que vale un disco, una barra? Es el costo, digo, pero te gusta, claro, digo, sí. Eso ya es parte de su disciplina, ¿no? Entonces, digo, ¿no has dejado de entrenar? O sea, nomás un día a la semana descansas.
3: Sí, como les decía, depende de la etapa de entrenamiento. Ya en la última etapa, cuando son, comúnmente son 4 días a la semana, y puedes agregar un poco de cardio, depende del atleta, pero la última etapa son unos 4 días, pero ya son de fuerza porque son cargas más grandes, porque claro. Es lo que vas a presentar ya en el evento, en la competencia. Tienes que cuidar también, obviamente días antes tienes que descansar, tienes que conocer tu físico para saber qué tantos días tardas en recuperarte.
8: Una pregunta, digo, ¿qué este deporte es olímpico, cierto?
3: No es olímpico.
8: No es olímpico.
3: No es olímpico.
6: Todavía no está en la Olimpiada. No es
3: olímpico. Sí, ha existido la propuesta, pero hasta el momento no. Aún así existe una federación que también hace... Es el equivalente a los olímpicos, uh-huh. Igual cada 4 años, y ahí se celebran todas las disciplinas que no son olímpicas. De hecho, acaba de pasar, ¿cuándo fue? Fue el año pasado, en China.
8: Órale.
3: Tienen también, o sea, tiene el mismo nivel, solamente que son todas las disciplinas que aún no son aceptadas en olímpicos.
8: Sí, ya recordé ese... que son los Juegos Olímpicos, ¿cómo le llaman? Tiene un nombre en específico,
6: sí,
8: pero que están todas las disciplinas que no son olímpicas. Uh-huh. Qué padre. ¿Y qué es lo que sigue?
3: Pues en octubre están los latinoamericanos de nuevo, de policías y bomberos, en Guanajuato, va a ser en Guanajuato.
6: ¿Y vas a ir?
3: Estoy en eso, estoy preparándome para eso, pero mi objetivo así más, pues para mí es más importante... Hay uno en marzo 2027 en Australia, que son los mundiales de policías y bomberos.
7: Wow.
3: Pero ese es el, pues en realidad, vean, es el objetivo.
6: Tenemos a un elemento, a una policía, pues interesante, ejemplo a nivel, pues ya mundial. ¿Para qué le seguimos con esto? Aparte, pues de que atiende su familia, atiende a una corporación, es oficial, también tiene la disciplina para entrenar mínimo 15 horas a la semana. Por lo que dice, 2 horas y media por 6 días, olvídese. Es toda una disciplina, un reconocimiento, una, digamos, felicitación, y sobre todo, pues pedir que continúe así la oficial Aurora Pérez López, porque es un orgullo para Mexicali, es la heroína del día de hoy para nosotros, y pues me parece interesante que además, pues es la que atiende el C5. O sea, encima de todo, más problemas, llamadas, Llamadas, atiende llamadas.
3: Los despachadores, los policías municipales somos despachadores en C5. Ahí nosotros recibimos los incidentes que reportan los ciudadanos y nosotros se lo hacemos saber a las unidades o al cuadro de mando que está al exterior para que ellos asignen una unidad. Pero lo hacemos de la forma más eficiente posible, ¿no? Para que el policía haga contacto inmediatamente con el quejoso, con el afectado, con la víctima.
6: Así es. Bueno, ya tenemos rápidamente un minuto para todos. ¿Cuál sería, ahora sí, que tu conclusión? ¿Qué le dirías a los que nos escuchan, Aurora? Pues que también se animen a tener una disciplina fuerte.
3: Sí, bueno, yo hago el deporte por pasión. Siempre quise ser un atleta de alto rendimiento, desde que tengo memoria, desde que recuerdo, como de los 3 años, creo. Quise ser un atleta de alto rendimiento, en su momento pues no se tuvo la oportunidad, ya se dio cuando ya estaba más grande, ya cuando tenía familia. Y aquí estoy, pero sí se les recomienda actividad física, tal vez no de competencia, pero sí que realicen una actividad física, una alimentación saludable, que traten de descansar bien si tienen la oportunidad. Les recomendaría que no tuvieran vicios, ¿no? Porque yo, aparte de eso, pues no creo que no tengo vicios. Comúnmente nada más es el hogar, mi trabajo y el entrenamiento, el deporte. Pues, o sea, yo así vivo tranquila y me gusta llevar ese tipo de vida.
6: Excelentes hábitos. Comandante Eric McGregor, antes de despedirnos, me gustaría que dieras un mensaje, pero pues todas las personas que no les gusta andar manejando en el verano, que se calmen, que se tranquilicen, que al final de cuentas es peor si nos enojamos.
8: Sí, definitivamente tenemos que invitar a alguien que nos ayude para nos dé tips de control de la ira, porque esto es muy recurrente en el verano, y ahorita lo platicábamos con Aurora también, porque le toca la parte de mandarnos esos incidentes a nosotros, de las riñas que se hacen entre los conductores, en garitas, en todas partes. Entonces, sí, la verdad, aquí la única forma que nosotros podemos evitar esto es justamente en el control de la ira. Y esto, no hay policías, no hay nadie más que uno mismo. Personal. Entonces, esto es algo que nosotros tenemos que trabajar todos los días, y acuérdense, quienes somos papás, esto lo transmitimos con nuestros ejemplos. Entonces, por ejemplo, tenemos, para la redundancia, Aurora tiene familia, tiene hijos, está transmitiéndoles un gran ejemplo con su deporte. Nosotros, yo que me dedico a este tema de los accidentes y que trato de ser un buen conductor en todos aspectos, pues estoy transmitiéndole algo a mis sobrinos, a mi familia, a mi hija. Entonces, pues bueno, entonces tú dime, ¿qué ejemplo le estás dando a tus hijos?
6: Pues ahí está. Y Joana, muchísimas gracias por acompañarnos el día de hoy. Que se repitan.
7: Se repita, ¿verdad? Sí.
6: Nos despedimos y nos escuchamos hasta el día de mañana.

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2: Una mujer y tres hombres fueron detenidos después de protagonizar una riña en contra de elementos de la Policía Municipal de Mexicali. Ocurrió el domingo por la tarde en el ejido Toluca. En un comunicado, la Dirección de Seguridad Pública Municipal informó que los agentes atendieron un reporte que se hizo al 911 sobre una pelea entre dos mujeres. Cuando las autoridades llegaron, la riña había sido controlada, pero familiares de las involucradas se fueron encima de tres agentes municipales que resultaron lesionados.
3: Informó para Nuestras Noticias Erika Gallego.
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0: Bienvenidos y muy buenas noches, atrapados desde Mexicali. 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
1: Sí, para eso ya llegamos. Auxilio, auxilio, calor del bueno. Aquí estamos, ¿cómo están, atrapados? Ah, qué fin de semana, puro fútbol. Ya me los imagino porque ya me los conozco. Ay, perdió este y perdió el otro, ¿y qué voy a hacer? Y bueno, ahí estamos. Hoy iniciamos con Deep Purple. Por fin les llegó el momento a todos los adoradores de Deep Purple, que es una banda británica de Inglaterra, pues, de hard rock, del rock pesadote, fundada ya en 1968, allá en el Reino Unido. ¿Y qué tan hard rock? Pues es la banda que tiene el récord de ruido, así le decían en aquel tiempo. E hicieron una medición de un concierto de ellos allá en Inglaterra, y es la banda que, pues, en ese tiempo, que llegó a los 117 decibelios de sonido, y como que así el máximo, es más, hacen más ruido que una turbina de jet. Lo que el oído humano aguanta es un poquito menos de 100 decibelios, 103, 105 decibeles de sonido, o decibelios, como le quieran decir. Y pues aquí en un concierto de ellos, a 117, así de hard rock estaban estos muchachos de Deep Purple, y seguimos vivos. Ellos, pues miren, ellos han tocado, su música comprende de rock progresivo, rock sinfónico, rock psicodélico, blues rock, funk rock y música clásica. Uy, pues son de todo, ¿no? Buenísimos. Ellos han tenido muchos cambios en su formación a lo largo de las décadas, y la banda estuvo inactiva más o menos del 76 al 84, atrapados. Ok, nada más para que se den una idea de cómo, en el tiempo y en el espacio, ¿no? Ellos se iniciaron en 1968, y precisamente ahorita les voy a tocar la primera canción que yo escuché en el 68. Andaba yo vagando, dando la vuelta allá en San Diego a muy temprana edad, y escuché por primera vez su primera canción, y esa me gustó muchísimo, mucho. Muchas historias. El grupo ha sido considerado como la banda más ruidosa del planeta, como les digo, y está en el libro Guinness de los récords, sí, allá en el 74, a raíz de un concierto que tuvieron allá en el Rainbow Theater, allá en Londres, el Teatro Arcoíris en Londres. Un 30 de junio del 72 alcanzaron los 117 decibelios, nomás para que se pongan al tiro. Y en una encuesta realizada hace poquito, en el 2013, el Planet Rock, es una radio británica, pusieron a Deep Purple en el quinto lugar de las bandas más influyentes de la historia. Han entrado y salido muchísimos músicos. Actualmente está Ian Gillan, como le quieras decir en la voz. Antes estuvo Rod Evans, que es el que canta en esta canción que viene. Rod Evans, ustedes escucharon estas dos, las primeras canciones con Ian Gillan, que es un super cantante. Y en algún momento se los dije hace algunos meses, por allá en el mes de, bueno, en Semana Santa, él es el que hizo el papel de Jesucristo en la obra de Jesucristo Superestrella, y escogieron su voz para la grabación de la ópera rock, para la grabación del disco. Así, y bueno, han hecho muchísimas cosas. ¿Por qué se llaman Deep Purple? Porque el guitarrista, que a veces entra y a veces sale, Richie Blackmore, fíjense nada más, Deep Purple, escogió él el nombre porque ponían al concurso los nombres antes de empezar. Y como Deep Purple era una canción que le gustaba a su abuelita, pues ese nombre le pusieron. Hay muchos datos, hay mucha historia de Deep Purple, pero lo importante es que le escuchen y que sepan que está de 1968 a finales de los 70s, se toman un descanso porque entraban y salían miembros, y en el 84 continúan hasta la fecha, le siguen dando duro. Ian Gillan sigue cantando como rey. Y esta es la primera canción que le conocimos a Deep Purple allá en 1968, que es Hush. Hush es un término para decir shh, okay, cállate tantito, o sea, pero muy amable. Hush, baby. Hush, little baby. O sea, bájale tantito, cállate tantito, y porque ahí viene el lobo feroz. Esto es Deep Purple, 1968, su primer éxito.

Ahí está, atrapados. Saludos, atrapados. Allá, mira, nada más allá, por supuesto que en El Paso, Texas. Saludos, atrapados, acá en Nogales. Ahí tenemos varios atrapados en Nogales. Y Hermosillo, saludos, Sonora, va ganando Sonora. Órale, qué buena onda. Y en la Ciudad de México también los saludamos. Saludamos allá en Yucatán, allá en la puntita, allá mero donde está, allá Puerto Juárez. Muchas gracias por saludarnos y estar bien atrapados. Y bueno, los seguimos saludando. Y saludamos en la Ciudad de México. A ver cómo andamos de tiempo. Bien, más o menos. Bueno, ahorita vamos a saludar a la Ciudad de México, porque ahí nos están escuchando algunas atrapadas especialmente. Sí, mire, nada más, ahí están en la Ciudad de México. Y espero que estén, porque quiero que se reporten a nuestro Facebook, ahí Atrapados en la Zona. Así se llama la página, Atrapados en la Zona. Si no, pregúntenle a Heriberto. Ahí está, miren, sí, les escucho a las escolapias recién graduadas allá de la generación 72-74 del Colegio Williams para señoritas de Sadi Carnot, órale, allá en Ciudad de México, allá las del Colegio Williams, generación 72-74, les mandamos un saludote porque se, ya las vimos, ya el dron las detectó y las estamos saludando. Y a todos los que estén en la Ciudad de México escuchándonos, aunque no estén en el Colegio Williams, que se acaban de graduar, pues qué hace, qué, 72-74, cuando iba empezando, sí, estos muchachos de Deep Purple. Así que los saludamos a todos los atrapados en Mexicali, en Tijuana y en Tecate. Ya se están sumando más y más. Apúrenle porque no van a caber, si se me pone esto re bien al ratito. Saludamos también a San Luis Río Colorado, Honora, ande, bueno, y creo que allá se me quedaron dormidos en San José de los Atrapados, California. Qué pena, no sé cómo presentarlo, pero salud, Ceci Moreno, ha de andar atareada porque va a llegar tarde. Ah, no, pues ha de estar pegada al fútbol como muchos de ustedes. Muchas gracias, con un ojo al gato y otro al garabato. Y le vamos a seguir atrapados después de iniciar con la esperada banda de Deep Purple. Vámonos un ratito con algo de, ay, de Boston. Vámonos, listo. Se le cayó la guitarra. Peace of mind, bienvenidos atrapados y atrapadas. Ahorita les seguimos saludando. ¿Cómo no? ¿Por qué no? Uy, ya son muchos atrapados, Miguel Sánchez Benavides, buen inicio de semana para ti también. Mario Osuna, puro calor del bueno. Lunesito, con Toño y con Lupe. Joe Castle Cota, desde Tijuana, los rudos de acá.

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Acá seguimos atrapados en la zona.com. Benny John, ¿cómo estás, Benny John? Buenas tardes, Chief. Dice que escuchando el programa anda bien atrapado, como siempre, disfrutando la excelente selección de música. Muchas gracias a nuestro estimado Benny John. Allá. Sí, en Alamitos, el residencial Alamitos, donde pernocta. Y también en el día. Oh, y saludos a todos. Dice por acá en especial el saludo para don Aarón Martínez y su cachorro que se están tomando unas banqueteras. ¿Quién lo saluda? Pues quién sabe, porque no me dice el nombre. Adri, ¿será? Pues pongan nombre para saber quién lo saluda. No seas malita, si lo pones ahorita, lo digo. Y si no, pues no, sí, saludando a todos los radioescuchas, en especial a todos los atrapados, pues en especial a don Aarón Martínez y su cachorro, que se están echando unas banqueteras. Ah, qué a gusto. Ahí te manda el saludo, gracias. Y ponga quién. Siempre pongan atrapados firmes los saludos, porque luego uno anda inventando nombres y loca. Uy, las broncas que se mete uno y jole. También saludamos a Ferdinando Rivas García, Smoke on the Water, tan, y hasta me da de letrea, tan. Gracias, Ferdinando Rivas. Te vamos a contratar de su lista, Ferdinando Rivas García, muchas gracias. Saludos a Fausto Ramos Lugo, mira nada más, sí, el Beatleman en persona. Sí, gracias, Martín Quevedo Morero. Saludando a todos los atrapados. Ay. Sí, saludos a San José, California, a la prima y a los sobrinos Nene y Roel. Tranquilo cuando escribas, porque te sabes muchas cosas. No me dijiste de Ceci Moreno. Y pues ni vino Ceci ahora, así que ni se preocupen. Escuchando el mejor programa, muchas gracias. Nos saluda Martín Quevedo desde Solidaridad Virreyes y Las Palomas en la unidad 704. Muy bien hecho. Muchas gracias, Meni Morales. También se está reportando Meni Morales. Sí, vamos este sábado. Híjole, traigo más compromisos. Muchas gracias, Meni Morales, como siempre. Bien atento, y bueno, gracias Benny, de verdad que te lo agradezco. Y agárrense, porque ahí va la lista de todos los atrapados que están poniéndole me gusta a nuestra publicación. Y agárrense, porque Sergio Alberto Gutiérrez Terán, bienvenidos todos, Víctor Rodríguez, Ana Lilia Lizárraga, Mario Osuna, Sara Tefact, Tere León, ¿dónde andas? Escríbenos, dinos en qué parte del mundo andas. Miguel Sánchez Benavides también, Antonio Gutiérrez, Javier Quiñones, Román Mesa, los saludamos a todos. Sera Serafín Hernández, Ismael El Maya Martínez, ¿cómo estás, mi estimado Maya? El Chat Bronx, Alfonso Guzmán, Miguel Alcántar, todos ellos bien atrapados en la zona, y nosotros le vamos a seguir. Al cabo no me mandaron el nombre. No, pues no. Ok, bueno, pues ahí está el saludo para don Aarón Martínez y su cachorro, bien entrados con las banqueteras. ¡Órale! Que nos cae Bruce Springsteen. Yo sé, ya lo sabía que traían ganas de escucharlo. Y más tu reina, que eres más coqueta. Saludando a los atrapados.

Saludamos a Joe Castle, José Castillo, desde la coqueta Tijuana, José Castillo Cota, sinceramente los rudos de acá, y también Mario Osuna, que dice, puro calor del bueno, lunesito con Toño y con Lupe, y con Bob Seger and the Silver Bullet Band. Te saludamos, Cintia Trujillo, bienvenida. Andrés Valdés Mayoral,

Y te saludamos, Fabiola, Fabiola Hernández, allá por donde quiera que andes, ya tomamos nota, pero hasta el ratito. Gracias. También Andrés Valdés Mayoral, y esto es Stevie Winwood, While You See a Chance. Cuando les caiga una oportunidad, tómenla, no la dejen para después, porque después ya no estaremos aquí. Así es la vida. 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Saludos al 6K, el 6K ya está por aquí.

0: todosenlazona.com. Sí, era Adriana Jiménez que saludaba muy especialmente a don Aarón Martínez y a su cachorro que andan en las banqueteras. Gracias, Adriana. Ya ves, no te iba a mencionar, Adriana Jiménez. Ahí está el saludote para ti. Muchas gracias. ¡Wow! Y se están llenando. Bueno, nos vamos a corte y ahorita seguimos platicando.
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0: Sí, ya se reportó David Ramos. ¿Cómo amanecieron? Saludos a Kikón, dice Kikón, la palomilla. Órale, aquí con la palomilla. Fíjense cómo escribe, pues yo ando diciendo que es el Kikón. Y a Kikón, la palomilla. Un saludo para el grueso Ricardo Valles, también al doctor de la Fuente. Saludos a Joan Villicaña, el Chaparro también anda ahí. Abraham y la Jenny, ok, de visita con nosotros. Y yo, dice David Ramos, ahí los saludamos con gusto. Fíjense bien cuando me mandan los mensajes, no sean malitos. Ahí ya se reportó 6K, deseando lo mejor a todos los atrapados, incluyendo a la mejor cabina del mundo, por supuesto. Y un saludo muy especial a tu nieta, Lía Naomi, la atrapada más pequeña y hermosa del mundo. Muchísimas gracias, bienvenido 6K. Ahí andamos. ¿Y a quién más? Andrés Valdés Mayoral, te mandamos saludos hace rato. Ah, okay, ahí estás, bueno, pues ahí está. Y también Fabiola se reporta desde Mexicali, dice, de repente ando en Tijuana, luego en Sonora, luego en Mazatlán, en Ciudad de México, en Nayarit, pero siempre atrapada y cachanilla de corazón. ¡Anda! No, no, si ella sí le sabe a la política, es muy diplomática. No dejó a nadie fuera. Y como está aquí, pues no le voy a dar pamba. Pues, a cachanilla de corazón. Muy bien, Fabiola Hernández, muy bien. Te vamos a nombrar representante de nosotros. Sí, bonita noche, dice Robert Hernández, allá con dos morenas. ¡Ándale, guapísimas! De 1.2, oh, que la canción, ya ve, no tienen perdón, manqueteros, gargantas y panzas aventureras. Dos morenas de 1.2 litros desde el rancho de Robert Hernández Alejo. Hoy vamos a hacer una reunión allá de los atrapados. Muchas gracias, Ceci Moreno, saludos. Estoy escuchando como siempre y como de a diario. Oye, ya te, que es cierto que, sí, me dijiste que te, no digo que te regañaron en la chamba porque o le pones mucho volumen, te pones los audífonos y ya no trabajas. Fíjate nada más, allá desde San José, saludando a la diosa de América también, Lulu Rubalcaba, que nunca nos escucha, pero tú le haces el paro y dices, siempre te escuchan, siempre está pendiente. Ay, está bien, hombre. Candelario José Rodríguez, buen inicio de semana para todos los atrapados y todo el estupendo equipo de trabajo. Ahí te hablan, reina. Somos nomás nosotros y Gastón, que nunca viene. Bueno, y Heriberto, ¿qué tal, Heriberto? Un aplauso, clac, clac, clac, clac, clac. Heriberto Díaz, sí, ya. Te vamos a tener que traer aquí a cabina porque yo ya no aguanto aquí tanto peso. No te rajes, Padilla. Muchas gracias, José Castillo Cota. ¿Qué? Fíjense cómo son atrapados, ¿eh? Fíjense cómo escriben, ¿eh? Ahí le da la carrilla para Yo Caso. Es que casi no sabe español, Yo Caso, ¿ok? Dice, manuales, un saludo a los manuales, mándales. Es que le dictan, yo creo, ¿no? Y como que, ¿qué culpa tiene pues la Siri? Mándales un saludo a los vagos de TIC 82, generación 6770. Uy, qué viejitos están en la secundaria allá por la Progar. Ah, de veras, ok. Y el Ñeco Zúñiga, Litográfica Zúñiga, se reporta. Después, écheme una nadadita, otro. ¿Cuándo nos vamos a echar una nadadita? Checa bien el mensaje, Ñeco. Saludos acá, después de échame una nadadita. ¿Qué es eso? Vamos a nadar, pues, ahí al casino, donde se pueda. No, si les digo atrapados, ¿creen que? Y luego, les pido de favor que si tienen Facebook, métanse al Facebook, no sean flojitos, flojitas, porque me mandan por el WhatsApp los saludos y tengo que salirme del Messenger, de donde tenemos el 95% de los saludos. ¿Y para qué? ¿Por qué se meten al WhatsApp? Pues yo, no es hora de WhatsApp. Cuando no estoy aquí en la cabina, pues sí, pues pueden mandar un WhatsApp y con gusto. Pero cuando estamos chambeando y andamos a 1,000 por hora, imagínense andar entrando y saliendo de aquí y de allá, pues no se puede. Así que no sean flojitos. La página es Atrapados en la Zona. Así se llama. no lleva sitio oficial, no lleva nada, atrapados en la zona. Y por el Messenger, ponga que nos está siguiendo, y por el Messenger, el mensajero, eso, mande mensajes como si estuviera hablando con la comadre, así, ay comadre, ah bueno, pues ahí por el inbox, ok, sale y con gusto lo saludamos, digo, y con gusto también lo saludamos ahorita, pero háganme trabajar menos, para mí no más recio, Belva Muñoz Casas, aquí, Shema Vázquez, saludos. Chema Vázquez se reportó aquí, las fieles atrapadas, las hermanitas Sister Sandra y Belva. Y bueno, por ahí anda el Benny Young, y para que te relajes, Benny, aquí vamos. No me la pediste, pero me imagino que no te cae mal.
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Ahí estamos con Orleans y saludamos a Patricio Vázquez, alias el Pato. El Pato Vázquez, que anda celebrando el Día Internacional de la Cerveza en Inglaterra. Nomás eso me falta. Sí, pues sí, ahí les pusimos un letrerito que decía que es el Día Internacional de la Cerveza Inglesa o en Inglaterra, como lo quiera ver. De todos modos, échense una, pues una Tecate si no tiene inglesa. Pero bueno, ahí está. Algo de música de por allá, mira qué ofrecido, pues sí, pues ando, pero en América, ándale, saludo Patricio Vázquez Alcázar, ahí saludando al Sunshine, ah, al Sunshine Sánchez, Javier Sánchez, órale, que mañana es miércoles, no, ¿qué es ahora atrapados? No, es lunes, oye, no me asustes, ah, sí, vamos a estar hablando del ópera rock, el próximo miércoles, ¿no? Si a las 11:30 viene para acá Sunshine y vamos a platicar de los grupos que han hecho óperas dentro del rock. ¡Ándale! Sí, muy bien, muchas gracias. Y ahorita lo vamos a ir. Ricardo Valle, el grueso, te voy a fallar por ahí. ¿Eh? Ah, no, pero si me oyen por internet, pues quién quita y lo pongamos. Si me dices, estoy por internet, entonces sí, al ratito, después de las 9:30. ¡Uy, uy! Te saludamos, el grueso Ricardo Valle, muchas gracias por reportarte. Y Fernanda Hernández, ¿cómo estás? Te mandaron un mensaje. Ah, no, sí, Fernanda. Dice, mira, Fernanda está en Nayarit, porque es hermana de Fabiola, ¿ok? Todas son amigos de Heriberto Díaz y las conozco porque vienen a los eventos que hacemos de los atrapados. Pero me dice Fernanda, dígale a Fabiolita que siempre va a ser de Nezahualcóyotl, aunque lo niegue. Bueno, yo nomás paso el mensaje. ¿Y qué dijo? ¿Qué dijo? que no, que no, que no, que ella es internacional ya.

Okay, gracias, Chema Vázquez. Y vean cómo me traen atrapados. Dicen que me quieren, me traen todo atareado. Ay, Juan Chicali, muchas gracias. Un saludo, saludos para allá también. Un saludote para el Rock Track. Ay, Dios mío, Jesús Alejandro Viramontes también desde temprano escribió. Y miren qué bonita canción, esta. Esto es con Seals and Crofts. Eres un diamante, mi reina, eres un diamante. Diamond Girl is just not for you. Se vale cantar. Ta-da.

0: y ahorita vamos a regresar, nos vamos a ir a corte, pero saludamos a Juan Pablo Jiménez. Hoy quién sabe qué dice, atrapados con Diamond Girl, me reciben. Uy, pues escríbanle bien, saludos, raza, y ahorita regresamos, Juan Pablo. Vamos a corte.
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tiempo. Fabiola dice, no, no, jamás negaremos nuestras raíces y las joyitas que nos dejaron los tianguis, como este discazo de Deep Purple. Ándale, le gusta Deep Purple, ándale, muy bien. Fabiola Hernández, acá desde la ciudad de Mexicali, y Joe Castle, encontré una joya de revista de rock. Ok, muchas gracias, gracias por, mira, por compartir información, qué padre, muy bien hecho. Ay, compren estas cosas que de repente venden. También este Heriberto se encontró un discazo en no sé qué lugar aquí, pero si tienen oportunidad, cómprenos, luego se van a hacer millonarios. Así es, Ángeles Cruz ya llegó, no le pongan falta, espérate. Sí, sí, sí llegó ya, Ángeles Cruz está aquí. Gracias, Pato Vázquez, que andas por ahí también. Y Atrapados, les anticipamos que ya en unos minutos más vamos a pasarnos acá al barecito, pues nomás a platicar de cosas de fútbol y cosas, ya saben, y oír música. Ahí estamos, porque a las 9:30, ya saben, nos quedamos nosotros aquí en la frecuencia Atrapados en la Zona.com y se retira La Poderosa, que los saludamos desde aquí a los poderosos Atrapados de la 96.9, y un saludo a Jorge Rubalcaba allá en cabina. Por si nos quieren seguir, pues ya saben, ya para qué les digo, pásense la voz entre ustedes. Estamos en atrapadosdelazona.com. Si tienes celular Android, ya están en el Play Store, ya está la aplicación diseñada por Heriberto Díaz. Muchas gracias. Y es muy fácil, nada más agárrate, como si estuvieras en un jueguito de esos que compran y que andan jugando ahí, los tarugos, sí. Ah, bueno, pues ahí está también la aplicación de Atrapados en la Zona, en el Play Store de su Android, y puede escuchar y se oye bien fregón. Ale Tapia, qué gusto saludarte, qué bueno estás por acá. Bienvenida, Ale Tapia, y nos vamos a seguir porque Andrés Valdés Mayoral dice, ándale, no seas malito, una de estas. Órale, pues ahí te va. Black Sabbath, Paranoid, para todas las paranoicas. Y para ti también. Ay, no, si eres un rey, no me...

0: Led Zeppelin.
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0: Y ahí te mandamos el saludote y un abrazo, y que te encuentres mucho mejor de salud, Ricardo Valle, el grueso, saludando a todos sus compas y a todos los atrapados y atrapadas y a la reinita. Muy buenas noches, atrapados de la poderosa.

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2: La limpieza en los pisos y superficies de nuestra casa, taller, oficina o negocio es crucial para un ambiente saludable, seguro y adicionalmente proyecta una imagen positiva. Por eso te brindaremos la tecnología doméstica Profeco para hacer tu propio limpiador para pisos y superficies.
1: Además, la Profeco te brinda información sobre tus derechos en el caso de que, por alguna razón, ya no puedas seguir pagando la escuela de tu hija o hijo.
2: ¡Iniciemos!
1: Revista del Consumidor.
2: ¿Sabes por qué es importante mantener limpios tus espacios?
1: La limpieza de pisos y superficies es muy necesaria, y no solo por higiene y salud. Cuando limpias los espacios, previenes la propagación de enfermedades, reduces alergias, pero también mejoras la apariencia general de tu entorno. La limpieza de pisos y superficies no solo es cuestión de aseo superficial, sino que es esencial para mantener la salud, la seguridad y el bienestar de tu familia, sobre todo en niños y personas mayores, ya que con suelos limpios y ordenados se reduce el riesgo de resbalones, caídas y tropiezos.
2: Para facilitar la limpieza de esos pisos y superficies que acumulan polvo, suciedad y otras partículas, el Laboratorio Nacional de Protección al Consumidor nos comparte una receta de tecnología doméstica de limpiador de pisos y superficies. Conozcamos el procedimiento.
3: Revista del Consumidor.
1: Todos los ingredientes de esta tecnología doméstica los puedes encontrar en droguerías. Necesitarás 900 mililitros de agua purificada, 2 cucharadas de triatanolamina, 1 cucharadita de esencia de tu preferencia y 4 cucharadas de lauril sulfato de sodio, 75 mililitros de etanol, 1 pizca de colorante vegetal de tu preferencia, 3 cuartos de cucharada de triclosán. El triclosán es un compuesto químico que actúa como un agente antimicrobiano de amplio espectro. Su función principal es inhibir o prevenir el crecimiento de bacterias, hongos y algunos protozoos. Por lo tanto, ayuda a prevenir infecciones al evitar la proliferación de bacterias. Los utensilios son un tazón de vidrio de 2 litros, un recipiente pequeño de vidrio, un batidor de globo, una cuchara sopera, una cuchara cafetera, una taza medidora, un par de guantes de látex y un cubrebocas. Un recipiente de plástico con boca ancha de 1 litro para almacenar nuestro limpiador.
2: Para empezar con el procedimiento, colócate el cubrebocas y los guantes de látex. Ahora sí, hagamos una mezcla. En el tazón coloca el agua purificada, la tietranolamina y disuelve con ayuda del batidor. Una vez disuelto, agrega el lauril sulfato de sodio y la esencia de lavanda. Integra y reserva. En el recipiente pequeño vacía el etanol y el triclosán. Apóyate de una cuchara para disolver muy bien. Una vez que tengas esa mezcla, vacíala en el recipiente grande. Por último, agrega el colorante vegetal y sigue revolviendo hasta incorporar perfectamente. Déjalo reposar unos minutos y envasa lentamente el limpiador en el recipiente de plástico para evitar hacer espuma y se derrame. Ciérralo muy bien y no olvides etiquetarlo. Guarda tu limpiador en un lugar fresco y seco.
3: Revista del Consumidor.
1: Antes de usarlo, agítalo por unos segundos. Para limpiar superficies, diluye 50 mililitros en 1 litro de agua. Para limpiar pisos, diluye 100 mililitros en 3 litros de agua.
2: Esta tecnología doméstica rinde para 1 litro. Tiene un costo promedio de 34 pesos y cuenta con una caducidad de 1 año.
1: Si quieres ver a detalle esta tecnología, visita nuestro canal de YouTube, Profeco TV, o consulta la Revista del Consumidor, edición 582, en su versión impresa. O en su versión digital en www.revistadelconsumidor.profeco.gob.mx.
3: Revista del Consumidor.
2: Quienes brindan los servicios educativos particulares deben acatar el acuerdo que establece las bases mínimas de información para la comercialización de los servicios educativos que prestan los particulares. Entre otras cosas, este acuerdo establece que los proveedores nos deben informar por escrito los tipos de servicios educativos y grados escolares que ofrecen, la fecha y número del acuerdo por el cual se le otorgó la incorporación a la SEP, o bien el número de inscripción como plantel no incorporado y la mención que dichos estudios carecen del reconocimiento de validez oficial, costo de inscripción y reinscripción, costo y número de colegiaturas, el calendario de pagos, descuentos y cargos por mora. Costos de exámenes extraordinarios, cursos de regularización, duplicados de certificados, constancias, credenciales y otros costos relacionados. Ahora bien, si en algún momento del ciclo escolar ya no te es posible seguir pagando las colegiaturas, la siguiente información es importante para ti.
3: Revista del consumidor.
1: El acuerdo mencionado establece que si se incumple con el pago de tres o más colegiaturas, o el equivalente a cuando menos tres meses, se libera a los prestadores de servicio educativo de la obligación de continuar brindando la educación a tu hija o hijo.
2: Sin embargo, debe asegurarse la permanencia en el sistema educativo nacional de la alumna o el alumno. Por ello, los proveedores deben de avisar a padres o personas tutoras con 15 días de anticipación sobre la posibilidad de no continuar brindando el servicio.
1: En esta situación, tus derechos son los siguientes: recibir la documentación oficial que corresponde en un plazo no mayor de 15 días a partir del momento en que la soliciten, sin costo alguno. Las alumnas o alumnos podrán presentar exámenes extraordinarios en igualdad de condiciones que el resto del alumnado, realizando el pago de los derechos que correspondan.
2: ¿Pero qué hacer si no te quieren entregar los documentos de tu hija o hijo? Si la escuela niega la liberación de los documentos de tu hija o hijo, acércate a Profeco.
1: Para conocer tu oficina de defensa del consumidor más cercana, a fin de que presentes tu queja de manera presencial, ingresa a www.gob.mx/profeco/acciones-y-programas/oficinas-de-defensa-del-consumidor en el país. Revista del Consumidor. No olvides visitar el canal de YouTube Profeco TV para ver más contenidos, tecnologías domésticas, platillos sabios y estudios de calidad. También te invitamos a leer la Revista del Consumidor en su versión impresa. Puedes conseguirla de manera gratuita en las oficinas de defensa del consumidor.
2: Puedes consultar su versión digital en www.revistadelconsumidor.profeco.gob.mx. Para cualquier asesoría, habla al teléfono del consumidor
1: al 5555-688722 o al 800-468-8722. De lunes a viernes, de 9 a 19 horas. Sábados y domingos y días festivos, de 10 a 18 horas.
2: No olvides seguirnos en redes sociales. En Facebook nos encuentras como Revista del Consumidor MX y Profeco Oficial. En Instagram como @Revista del Consumidor MX. Y en X, las cuentas son @R del Consumidor y @Profeco. ¡Hasta pronto!

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1: 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Ya que estás bien informado, continuamos con más de la programación.
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0: 7 de la mañana con 8 minutos. Soy Erika Gallego y este martes 16 de junio, estas son nuestras noticias. Y bueno, no hay buenas noticias en cuestión de clima porque hoy vamos a seguir con altas temperaturas y sobre todo la humedad que nos ha estado acompañando los últimos días. Miren, el dato que me acaba de llegar es que hoy la sensación térmica, y agárrense, puede estar por encima de los 45 grados centígrados. Y en plena ola de calor, las oficinas del Ayuntamiento de Mexicali sin aire acondicionado a partir de hoy y hasta el jueves van a acortar labores a las 12 del día porque se dará mantenimiento precisamente ante esta falla. Si tienen algún trámite que hacer, tienen que ir más temprano porque a las 12 cerrarán las oficinas. En otros temas, desde el Congreso del Estado están urgiendo al Ayuntamiento de Mexicali para que publique el reglamento de las casetas de fraccionamientos privados. Y la selección de Irán regresó esta madrugada a Tijuana luego de su debut en el Mundial, en el que empataron con Nueva Zelanda. La selección iraní solicitó un permiso para poder dormir y descansar dentro de Estados Unidos, pero Estados Unidos lo rechazó, por lo que tuvieron que abandonar el país y volver al territorio mexicano a su concentración en Tijuana inmediatamente después del juego. Muy buenos días, gracias por estar conmigo aquí en la frecuencia de la 96.9 FM. Muchísimas gracias a todos los que están temprano, ya se están reportando. Ya sé que el día empezó muchísimo antes para muchos que madrugan muchísimo y a esta hora algunos otros apenas estamos reactivándonos, yendo camino al trabajo, y los niños y las niñas a la escuela, los que salen muy, muy tempranito. Así que espero que les vaya muy bien el día de hoy, que la mañana no nos trate mal, sobre todo en cuestión de tráfico, porque en clima seguramente ya se dieron cuenta, si ya están en la calle, ya se siente este calor un poco sofocante, se va a poner peor. No quiero ser portadora de malas noticias, pero ya viendo el pronóstico, la realidad es que nos espera un día muy caluroso. ¿Se acuerdan que desde el jueves nos empezaron a alertar justamente por esta situación? Así que muy equipados, agua natural, ya saben, el protector solar que no falte. Los niños y las niñas también tienen que usar protector solar porque cuando salen de la escuela o cuando están en el recreo, ahí les puede afectar. Miren, para hoy ya de una vez, porque si ayer estuvo caliente, antier estuvo también, sobre todo húmedo, no sé si a ustedes les pasa, yo creo que a todos, ¿no? Coincidimos en que la humedad hace como más pesado esta situación, ¿no? Este ambiente hace más complicada la jornada con el tema de la humedad. Pero bueno, miren, para el día de hoy se está pronosticando un día muy caluroso. Tómense muy en serio esta información. Las temperaturas en el termómetro van a ser de 43 grados centígrados, pero la sensación térmica será superior a los 45 grados centígrados. Acuérdense que la sensación térmica se da por otros factores, no solamente el del termómetro, sino todo lo que hay en el ambiente, y a esto le puede sumar si ustedes están haciendo actividades al aire libre y demás. Así que para hoy sí vamos a tener un día muy caluroso y la humedad nos viene acompañando. Se supone que está en un 25%, pero la verdad es que se ha sentido muy, muy pesada. Habrá vientos muy ligeros que en la tarde quizá nos lleguen a los 30 kilómetros por hora, pero la realidad es que el día sí va a ser muy, muy caluroso, para que tomen las debidas precauciones. Y miren, en este sentido quiero platicarles. Ayer, por cierto, me topé con una publicación a través de redes sociales que hace una ciudadana. Yo se las compartí anoche ahí a través de redes sociales. Es una persona que en redes sociales tiene el nombre de Laura G. Muñoz. Ella es residente del Valle de Mexicali, allá en el ejido Plan de Ayala, en el kilómetro, me dijo, 57. Y ella colocó un iglú afuera de su casa, pues con agua fría o agua helada, para ofrecerla a quien la requiera. Ayer vi esta publicación, por casualidad me apareció ahí en redes sociales y me pareció muy interesante la iniciativa. Acuérdense que el gobierno estatal, bueno, la Secretaría de Salud Estatal cuenta con los módulos de hidratación y las casas de hidratación, que las casas de hidratación son domicilios particulares donde las, sobre todo mujeres, se capacitan para ofrecer suero, agua y todas estas atenciones que se dan. Pero hay otras iniciativas también que son meramente ciudadanas, todas son ciudadanas, también el caso de las casas de hidratación que se suman voluntariamente. Y bueno, en el caso de esta persona, esta vecina allá del Plan de Ayala, dijo, pues yo quiero tomar la iniciativa y si alguien necesita agua, aquí está el iglú, agua helada. Le puso además un letrero en el que le dice a la gente que pueden tomar el agua sin costo, evidentemente, para quien esté pasándolo pues complicado en el tema del calor. Así que pues así se ve esta iniciativa, y creo que en medio de estas condiciones de calor que nos están aquejando a los mexicalenses, pues esto suma y suma muchísimo. Y miren, en este sentido también tengo un aviso importante que compartirles en relación a lo que está pasando en el Ayuntamiento de Mexicali. Resulta que no sirve el aire acondicionado. Ya saben que aquí el aire acondicionado para los mexicalenses no es un tema de lujo, eso ya ni al caso, no, ni lo consideramos como tal, es una necesidad, sobre todo porque el calor pues es un tema de salud. Entonces, pues bueno, ayer algunos usuarios nos están reportando que en la planta baja, sobre todo planta baja del Ayuntamiento de Mexicali, en el edificio municipal, pues no había aire y había portacoolers en algunas oficinas. Es el caso, por ejemplo, de la recaudación auxiliar de la recaudación de rentas del municipio, donde vas y pagas el predial o haces estos, y en algunas otras oficinas también, pero esa es la que tiene a lo mejor mayor circulación. Resulta que no sirven los aires. Ya me habían dicho hace unos días algunos usuarios de Medellín que van a cursos o algunas clases que tampoco hay aire acondicionado y que al parecer tuvieron que limitar o suspender estas actividades ante la falta de aire acondicionado. Ayer en la mañana me di una vuelta ahí al edificio del ayuntamiento. La verdad es que es insoportable, sobre todo donde hay tanta concentración de gente, y también esto afecta obviamente a los usuarios, al ciudadano que va por hacer algún pago, y también a los trabajadores que cumplen su jornada obviamente en esas condiciones. Entonces ayer platicamos con el coordinador de gabinete, Víctor Hugo Delgado, y él nos informó que sí, que estaban enfrentando una problemática de este tipo, y ayer, eso fue en la mañana, y en la noche el ayuntamiento a través de un comunicado está avisándole a la población, y es lo que les quiero yo compartir, que a partir de hoy y hasta el próximo jueves las operaciones o las actividades se van a suspender a las 12 del día. Es decir, si ustedes tienen un trámite que hacer en el gobierno municipal, únicamente en el gobierno municipal, pues van a tener que ir más temprano, porque a las 12 van a suspender actividades para que puedan entrar los equipos a dar el mantenimiento. Van a ser 3 días, al menos lo que está contemplando el gobierno municipal, porque es de verdad insoportable que los trabajadores y los usuarios pues estén expuestos a esto. Y además, pues suena paradójico, porque o incongruente, pues porque por un lado la misma autoridad municipal está haciéndonos el llamado a mantenernos hidratados en lugares pues refrigerados o con ambiente óptimo, y al mismo tiempo pues bueno, sus propias oficinas están atravesando por esta situación. Esto fue lo que dijo Víctor Hugo Delgado. Reconoce que sí hay una falla y dijo, pues esto tiene que ver, no es que no se hayan anticipado, dice, sino que pues en realidad tiene que ver con que hay aparatos que ya tienen muchos años funcionando y que pues ante la alta demanda con el tema del calor pues terminan pues dejando de funcionar. Esto fue lo que dijo, y ahorita les digo, ya se está reportando un choque, ahorita les digo exactamente dónde.
1: Sí, existe una problemática que estamos ahorita atendiendo. De hecho, estamos viendo varias áreas técnicas para poder resolver este tema lo más pronto posible. Entendemos la situación y por lo mismo pues le estamos dando la premura que existe, ¿no? Entonces, hay varias áreas que tenemos, sobre todo en el área del primer piso, pero en el caso de atención, que es lo que nos pudiera preocupar, la atención se está dando y no se va a dejar de dar, ¿no?
2: Por ejemplo, el Mellibú, algunas personas preguntaban que se hace
1: salir. También ya estamos trabajando en este tema. Ya se contactó la compañía. La compañía, nomás estamos esperando que trabaje en el tema de las instalaciones, pero ya está autorizado y todo para que se empiece a hacer el proceso, ¿no? Lo que pasa es que hay red eléctrica que tiene muchos años y lo que estamos suele pasar, y pasa en la ciudad, ustedes lo mismo lo saben, cuando existe un demasiado uso, pues suele suceder, y ahorita las temperaturas pues no están ayudando mucho, ¿no? Entonces la idea de todo esto es que podamos resolver el tema lo más pronto posible.
0: Bueno, pues así está la situación ahí en el gobierno municipal. Fíjense que una mamá me está compartiendo por acá que en la escuela de sus hijos les dijeron que a los niños los mandaran con juegos de mesa, porque van a tener obviamente recreo, van a tener momento de ahí de esparcimiento, pero no van a poder salir a los patios porque está haciendo mucho calor. Al menos es una medida que algunas escuelas están implementando. A mí me parece muy interesante. Y un saludo a Gustavo que nos escucha y nos dice, desde muy temprano el clima nada agradable, me encanta. Así vamos a iniciar el programa durante toda la época de verano. Ya saben, esos días que ya desde desde que salimos en la mañana de la casa y está haciendo calor y humedad, ya sabemos que va a ser un día muy pesado. Oigan, me están diciendo más bien que hay un choque en Río Nuevo frente al FEX, que son 2 o 3 carros los involucrados. Las personas que pasan por ahí me lo están avisando. Así que, precaución si circulan por ahí. Es en el FEX, bueno, a la altura del FEX, en la zona de Río Nuevo. También por acá me están avisando que un choque enfrente de la secundaria número 4 por la calle Michoacán en Pueblo Nuevo. Hay un estudiante lesionado, parece que venía de copiloto y es a la hora, justamente a la hora de entrada. El primer choque, les decía, Río Nuevo, a la altura del FEX. Este segundo incidente es en la secundaria, por la secundaria 4 en la avenida Michoacán en Pueblo Nuevo. Y anoche, pues algo que no nos encanta informar, pero anoche lo que pasó acá en el Boulevard López Mateos, a la altura del Burger King, donde está el Starbucks también, más o menos para que se ubiquen, casi con la esquina de la calle del hospital, anoche pues otra tragedia, una persona en condición de calle murió, lo atropelló un carro. Primero dijeron que había como ciertos testigos, ¿no? Que dijeron que parecía que era un carro Fiat, pero luego dijeron que no, que era como un carro Toyota, al parecer de modelo no reciente. Ahorita les digo exactamente la característica, porque resulta que el responsable se dio a la fuga. La persona atropellada, pues ahí fue declarada sin signos vitales. Anoche les compartía yo esta información. Esto pasó, creo, si no me equivoco, después de las 9 de la noche, sí, 9:30 de la noche, López Mateos y calle del hospital en la zona del centro cívico, y lo único que dijeron algunos testigos es que la persona responsable manejaba un Toyota Corolla modelo no reciente, sino modelo antiguo, de color blanco, y el cofre de color negro. Fueron los únicos datos que lograron recabar, porque la persona decidió retirarse cobardemente del lugar sin detenerse a auxiliar a esta persona. Se estima que tendría unos 60 años de edad la persona que murió. No está identificado, estaba en condición de calle, viste camiseta color roja o rosa, con pantalón corto de color café y tenis de color blanco. Estaba él en la vialidad cuando es impactado y pues desafortunadamente lo declaran sin signos vitales. Y luego este tema que les digo, la persona responsable, que a lo mejor ni siquiera la responsabilidad recaía, pero pues los hace huir, ¿no? En lugar de afrontar esta situación. Sin aire el acondicionado en las oficinas del gobierno, pero ¿qué tal los 20 millones? Los 20 millones los puso el Estado a través de la Secretaría de Turismo, no los puso el ayuntamiento, pero el ayuntamiento pues también tiene un gasto en se llama Baja Food Fest, el Food Fest, y yo traigo un revoltijo ahí con los nombres, pero los 20 millones son de turismo, pero de todas maneras eso no exime al gobierno municipal de prepararse y de atender de turismo estatal, de atender las necesidades básicas del edificio, y una de ellas tiene que ver obviamente con el aire acondicionado, que el Mexicali, ustedes ya saben, no se puede prestar un servicio si no es con aire acondicionado. Vamos a ir a una pausa y regresamos, son las 7:21 de la mañana. Fátima Michel, te mando saludos, gracias por estarme escuchando, saludos a todos los niños y las niñas que ya van camino a la escuela, que sé que se levantan muy temprano para llegar a tiempo, porque luego el tráfico nos afecta, y ahorita les digo la información acerca de la calidad del aire que ya nos están compartiendo. Vamos a una pausa y les cuento al regresar, si ustedes viven en un fraccionamiento que dicen que no son privados, que son de acceso controlado, es tema porque en el Congreso del Estado dicen que hay como personas que no quieren poner orden y que quieren que los fraccionamientos sigan, bueno, no los fraccionamientos ni los residentes, más bien quienes están en los comités de vecinos dicen pues quieren seguir haciendo lo que quieran, que no hay reglamentos y que luego les suben la cuota. Platíquenme más o menos en cuánto andan las cuotas en sus fraccionamientos y ahorita hablamos de este tema. Vamos a ir, yo no justifico los 20 millones, yo ni los gasté. A mí me parece que es injustificable cualquier gasto innecesario que haga el gobierno, pero si vamos a hacer una crítica hay que estar tener el panorama claro. Los 20 millones, dice el gobierno del Estado, eso lo tenemos que confirmar, salen de la Secretaría de Turismo, no salen del municipio, pero el municipio sí gasta en operar, en poner en funcionamiento el FEX. Así sea un día, pues implica gasto de energía, gasto de el personal, sobre todo las nóminas, seguridad, porque creo que se tiene que contratar seguridad particular, más policías municipales que se les pague un sueldo. No es una justificación, pero sí es entender de dónde sale el recurso, pero evidentemente una cosa no exime al gobierno de resolver y de atender sus otras obligaciones. Vamos a una pausa y regresamos, 7:23 de la mañana.
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Gracias por continuar con nosotros. Les preguntaba cuánto pagan de cuotas de mantenimiento, no sé si es el nombre correcto, los fraccionamientos privados, que entiendo que se llaman de acceso controlado. Ayer nos decían, bueno, hay todo un tema. ¿Se acuerdan que hace, según yo, fue en la administración pasada, cuando el gobierno municipal estableció un reglamento que finalmente no quedó porque se armó todo un show, que si consideraban demoler las casetas, que si tenía ciertas medidas ahí medio escandalosas que crearon una confrontación con la organización de los fraccionamientos particulares de Mexicali? Era un reglamento en el cual se va a establecer o se debe establecer lo que pueden y no pueden hacer los fraccionamientos o los comités de los fraccionamientos, que entiendo que sí o sí debe haber un comité de vecinos, hablando de los privados, y deben ellos a través de esta dinámica establecer, pues ya saben, sus reglamentos, sus alcances y demás. Alguien por acá me decía $400, otra persona me dice que 700 pesos el tema del mantenimiento, las cuotas que aportan los vecinos. Ha habido temas muy polémicos, ustedes lo saben, en el tema de Toledo. ¿Se acuerdan que hace unas semanas o un mes? Yo creo que ya pasó más del mes. Hubo un tema ahí incluso detuvieron a los guardias de seguridad porque dicen que hubo un tema ahí de invasión de viviendas y luego no dejaban entrar a los propietarios de las casas o de los terrenos que habían sido de esta manera. En Villa Mediterránea hay otro cuento en el que incluso tuvieron que irse a un proceso judicial donde un juez tuvo que intervenir, que porque la presidenta del comité, desertaron todos los que eran parte del comité y la presidenta decidió incrementar $100 la cuota, entiendo que sin previo acuerdo con los residentes. Y ustedes, yo entiendo que muchos podemos decir, sobre todo quienes no vivimos ahí o en esos fraccionamientos, podemos decir, bueno, $100 no es nada. Bueno, $100 entre todos los domicilios mensualmente.

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5: Yo sé que hay algunos complejos turísticos o algunos fraccionamientos más con vista al mar y demás, pero el tema es que, haya un control en base, dicen, al reglamento, pero dice el diputado Juan Manuel Molina que hay algunos intereses y que han omitido el hecho de establecer ese reglamento, es decir, no ha llegado el reglamento y los vecinos pues dicen podrían quedar sujetos a que cada comité haga pues básicamente lo que se le antoje. Yo entiendo que al final los comités son obligatorios, tienen que funcionar a través de un comité, pero por ejemplo decía que las cuotas de mantenimiento, él refería un caso, nos contaba un caso en San Pedro Residencial donde un adeudo por cuotas de mantenimiento, que me imagino el mantenimiento debe ser muy alto, no sé si alguien sepa cuánto es, pero que hizo perder un terreno a una persona porque se armó ahí un tema por una deuda de mantenimiento. Luego nos decía que en otros fraccionamientos a la persona, a un residente, a un vecino, le habían cortado su chip, su tarjeta para ingreso, porque había olvidado una bolsa de papitas en una alberca y que eso se consideró una falta y que hubo una sanción, algo abusiva. Entonces dice que este reglamento es necesario justamente para que los vecinos en asamblea acuerden lo que está bien y está permitido y sobre todo se aclare ahí con tiempo y se vote si están de acuerdo o no en que se incremente la cuota, en que haya ciertos castigos, no castigos, suena muy muy agresivo, pero muy abusivo, ¿no? Que no sea abusiva las consecuencias de si cometes una falta dentro del fraccionamiento. Entonces, decía que esto al parecer ha permitido que muchos presidentes de los comités o los propios comités tomen decisiones arbitrarias que terminen siendo justamente abusivos contra los residentes que al final pues todos quieren vivir tranquilos, quieren vivir en orden, aportan sus cuotas de manera responsable, pero dice pues no se vale que les incrementen de un día a otro sin previo aviso y sin previa autorización o que haya pues estas, incluso decía que a veces se ha favorecido en algunas zonas a través de los comités, se ha favorecido la invasión de casas o incluso algunas situaciones pues más graves con terrenos particulares. Entonces los que vivan en fraccionamientos privados saben mucho mejor de estos temas y entienden perfecto lo que implica, ¿no? La convivencia en este tipo de fraccionamientos muy, muy específicos, con características muy específicas. Eso es lo que dice el diputado Juan Manuel Molina y ahorita leo sus opiniones, que son los más interesantes de quienes viven en estos fraccionamientos.
6: El comité de vecinos debe de estar regulado, tener sus estatutos, su reglamento, ser coadyuvantes, las empresas de seguridad con ellos y coadyuvantes con la Dirección de Seguridad Pública y las autoridades. Tener un reglamento visible, que la gente sepa qué es lo que debe de hacer. Es cierto, pueden organizarse el tema de las cuotas de vecinos, los chips de acceso para fácil acceso de los residentes y obviamente pues quienes entren se registren, es un tema de seguridad, no impedir el acceso, son vías públicas, o sea, vaya, no hay fraccionamientos privados, ¿eh? Porque algunos dicen, es que es privada, no hay privados, son fraccionamientos de acceso controlado, los parques, las calles, las banquetas siguen siendo vía pública. Pero sí, la reglamentación puede permitir de alguna manera el tema de incrementar la seguridad de quienes compran precisamente en esos lugares por seguridad. Una serie de mecanismos que sí se pueden hacer, pero no están regulados. Hay una base legal, Ley de Desarrollo Urbano, pero mientras no se especifique en la reglamentación, pues algunos hacen lo que quieren. Entonces, lo vuelvo a decir, se han convertido en pequeños feudos. Ahí también en Villa Mediterránea, aparte de lo que pasó en Toledo, también hubo, por parte de un comité de hace tiempo, invasiones de casas inmuebles. Expidieron constancias de posesión el comité, imagínense, y con eso sacaron la luz, sacaron el agua. Es un problema añejo. De aquí del Congreso ya hemos expedido dos exhortos a los ayuntamientos, no solo de Mexicali, del Estado, porque pues ya tiene unos años que se expidió aquí una modificación a la Ley de Desarrollo Urbano para reglamentar lo que no ha estado reglamentado, lo que se generó hace años. El tema es por qué algunos, ¿cómo se llama esta unión de residentes?

0: presidencial. No quieren la reglamentación, no la quieren. Pues más, hasta el hecho del tipo de sanciones que le puedan hacer a los vecinos por X y Y cosas, tienen que constar por escrito. No pueden estar haciendo lo que quieran, que vayan a cortarle el chip a una persona porque se le olvidó una bolsita de papitas en la alberca. Pues es un absurdo. Me pregunta si ha pasado. Sé que sí ha pasado.
1: Fíjense que, bueno, por acá alguien me está platicando algo muy delicado en este mismo tema. Me decían, acá en calle Novena, el comité quiso cambiar los estatutos para poder rematar casas vacías, que eso es lo delicado, y dar autorización a cualquier persona de entrar a tu propiedad solo con autorización del comité, que son ese tipo de decisiones que deben quedar establecidas en un reglamento que venga desde la autoridad, pero también con el reglamento que acuerden y que debe estar siempre a la vista de los vecinos. Me están compartiendo por acá, en Puerta de Alcalá son 1,400 pesos la cuota, en otro fraccionamiento me comparten 550 la cuota, hay fraccionamientos que ponen sus casetas y hacen privadas cerrando calles, ese es otro tema que el ayuntamiento sí debe regular, pues obviamente para prever que no haya, sobre todo los abusos, ¿no? Por ahí, ¿se acuerdan que cuando hubo este primer intento de establecer el reglamento, hubo varias cosas que hacían ruido, que hicieron ruido y que finalmente lo complicaron y confrontaron a la autoridad municipal con los comités de vecinos, que también tampoco se vale que el gobierno sea abusivo, ¿no? Contra los vecinos que aparte responsablemente pagan sus cuotas, aportan y que esperan pues que el comité no lleve a cabo las acciones correspondientes, que haya fiscalización sobre todo las cuotas, que se entregue de manera transparente una rendición de cuentas a los vecinos que aportan su dinero. Y por acá alguien me decía, y muy cierto, también hay una responsabilidad compartida, que los vecinos, que los residentes se involucren, que acudan a las asambleas y que se enteren de lo que están decidiendo. No es, obviamente, todos, entiendo que hay fraccionamientos que tienen un muy buen funcionamiento y sus comités han sido responsables, pero, pues bueno, destacan algunos casos donde sí se ha permitido o se ha prestado para que, pues bueno, obtengan ciertas facultades como esto de rematar predios como permitir que alguien entre a tu casa por decisión del o a tu propiedad del comité, cuando al final del día, pues es tu casa, digo, vives en una fraccionamiento, pero al final sigue siendo pues una propiedad particular. El tema de las calles, de los parques, decían ahí las autoridades, pues siguen siendo públicos, obviamente pues hay un acceso controlado a diferencia del otro. Sí hay una intención de los gobiernos de regular, dice por acá alguien que es para recaudar, pues sí, se tiene que cuidar que no sea abusivo, estoy completamente de acuerdo, y que no sea un tema recaudatorio, pero yo sí creo que se tenga que proteger al ciudadano y al habitante que responsablemente cumple con sus cuotas y que pues no haya una conducta abusiva de quienes toman el control. No son todos, evidentemente, les digo, hay algunos fraccionamientos y comités de vecinos que hacen un trabajo responsable, que llevan a cabo todos sus procesos, pero hay otros donde, bueno, se ha prestado esta posición para el tema. Si al gobierno no le interesa, como dice por acá alguien, si al gobierno no le interesa el orden, sí le va a interesar a los residentes. Yo creo que serían los residentes los más interesados en que haya orden, pero sobre todo rendición de cuentas y transparencia por las cuotas que ellos están aportando, que en algunos casos, pues bueno, son cuotas algo elevadas. Dice por acá alguien, y me parece muy lógico, y lo que decíamos hace rato, que también los vecinos se involucren. Dice por acá una persona que el problema o el detalle es que la gente no acude. Generalmente va el 20 o 30% de los vecinos, que son los que terminan decidiendo, y luego los que no fueron, pues ya se enteran de las decisiones que se tomaron, y a lo mejor no les gustan del todo, pero pues no participaron en la toma de decisiones. El caso es que el Congreso del Estado dice que el ayuntamiento, específicamente hablando de nosotros, de lo local, Mexicali, pues no ha hecho lo conducente, que ya les enviaron dos exhortos que han sido llamados a misa y que el gobierno municipal pues no atiende el tema de establecer el reglamento para los fraccionamientos privados o de acceso controlado. Vamos a ir a una pausa y regresamos. Dicen por acá Julián Elías, saludos Julián Elías, que ya mero está de vacaciones. Hay residentes que tienen casas solas y no pagan sus cuotas, pero sus casas están seguras y no hacen el intento. Ah, eso sí, es que responsabilidad compartida, eso es lo que creo que es lo más adecuado en este tema. Y claro, sus casas están bien cuidadas, hay un servicio en el entorno, no pagan las cuotas y estas sí las sostienen los demás vecinos. Les digo, el tema aquí es que no haya tampoco abusos y que lo que aporten pues sí lleve un destino pues ordenado en estas comunidades. Vamos a ir a una pausa y regresamos. Ya llegó el rockstar de las visas. Hoy es martes de baja visa y resolvemos dudas acerca de los trámites.
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0: Estamos de regreso y ya llegó el rockstar de las visas, Edgar de Baja Visa, en este martes. Ya está con nosotros. Edgar, feliz martes, ¿cómo estás?
1: ¿Qué tal, Erika? Feliz martes, feliz Bienvenido. Día, martes mundialista, como dicen.
0: Oye, sí, ¿viste lo de la, aprovechando tu sección, lo de la selección de Irán?
1: Sí, de hecho, ese era el tema que más o menos quería plantear. Quería plantearlo, ¿no? Ahí en el caso, ¿cómo es que están entrando estas personas si no tienen visa, si no tienen un documento para ingresar a Estados Unidos? Pues bueno, hay varias formas en las cuales el gobierno de Estados Unidos puede permitirle la entrada a una persona que no tenga un documento como tal expedido como una visa, ¿no? ¿Por qué? Okay. Pues recordaremos la semana pasada que hablamos del árbitro de Sudáfrica, que también, de Somalia.
0: Sí, de Somalia.
1: El cual pues no se le otorgó una visa porque estaba considerado dentro de los 19 países por cuestiones de seguridad, ¿no? Que no se le está emitiendo ningún tipo de visa. Pues Irán también está dentro de este tipo de digamos que este tipo de sección o en esta sección de los 19 países donde no se le están emitiendo pues ningún tipo de visa. Entonces hay procesos o hay situaciones en las cuales se puede manejar, digo, desde un parol humanitario, desde un advance parole, desde un se llama un permiso de ingreso que puede ser el I-192 o permisos especiales que se pueden procesar dentro de la garita de Estados Unidos, ¿no? Obviamente, por eso ayer también la controversia de que habían solicitado un permiso especial para quedarse allá, sin embargo, no se los otorgaron, ni creo que se los vayan a otorgar, ¿no? Por este tipo de situación. Sin embargo, siento yo que, digo, no tengo el dato exacto de cuál fue el procedimiento que pudieron ellos aplicar, pero bajo estas condiciones se puede establecer. Este permiso lo otorgan en garita, o sea, regularmente, el parol humanitario, o por ahí el I-192 también se puede procesar en garita. Regularmente tiene un costo con cada entrada, pero este permiso te permite ingresar y salir de Estados Unidos. Digo, en algunos casos o en la mayoría de los casos se utilizan para cuestiones de las personas que están en procesos migratorios o que tienen un procedimiento y que necesitan salir y regresar a Estados Unidos, ¿no? Entonces, puede ser una de las formas. Sin embargo, pues aquí la verdad es que pues es inhumano lo que están haciendo, ¿no? O sea, ¿a qué me refiero?
0: Sí.
1: En que pues estas personas, ¿desde dónde viajaron? Están aquí en México.
0: Y están con un motivo.
1: Sí, ajá, meramente deportivo. O sea, y ingresan a Estados Unidos, obviamente los revisan, hacen una revisión muy minuciosa y luego los van escoltando prácticamente hasta el lugar donde van a llevar a cabo su partido. Termina el partido y casi de forma inmediata pues los están saliendo, ¿no? Digo, el típico come si te vas, ¿no? O sea, básicamente. Entonces, pues esto sí les va a afectar en el rendimiento a estos deportistas definitivamente. Sobre todo, digo, digamos que aquí en Los Ángeles, ¿a qué horas estuvieron llegando de Los Ángeles? Dicen que llegaron por ahí en los horarios de la madrugada, ¿no? Y pues les toca, creo, un partido en Seattle. Entonces, imagínate, sí. Ahí sí tienen que agarrar avión.
0: Sí, a mí me parecía muy interesante esto porque justo tú lo apuntabas ahorita. Ellos ayer debutan con Nueva Zelanda, ajá, empatan y piden a Estados Unidos a través del equipo, a través de su federación, quedarse a dormir en Estados Unidos para que el equipo se recuperara para el cansancio y retomar el camino de salida a México. Estados Unidos dijo que no. Ayer veía que Taremi, que es el capitán del equipo, hacía una crítica muy dura a esto, ¿no? Y decía, ¿por qué un conflicto entre estos países escala y abarca? Y yo en la mañana lo platicábamos en la tele también, decíamos, ¿cómo? ¿Y la FIFA qué? O sea, ¿por qué no alguien medía en esto? ¿Por qué no hay una medida en esto? Porque al final del día están con un tema deportivo. Obviamente entiendo que hay una diferencia pues muy marcada en esto. Y además las visas no se las dieron a todo el equipo, ¿no? Viste que algunos esperaron acá en México.
1: Sí, definitivamente.
0: En Tijuana.
1: Están en Tijuana y pues bueno, no pudieron ingresar todo el equipo como tal, ¿no? Entonces, pues sí es un tema muy controversial, pero sin embargo pues hay recursos, ¿no? Aquí la verdad es que el gobierno de Estados Unidos pues con su tolerancia cero pues está de alguna forma en teoría escudando y protegiéndose en ese tipo de medidas que tienen como declaratorias básicamente son declaratorias presidenciales que se hicieron, ¿no? Bajo esta norma que estábamos estableciendo la vez pasada, que es la 10988. Entonces, pues bueno, pues lamentablemente les está afectando y les va a afectar. Probablemente, pues considerando ellos que a lo mejor no es un equipazo o no es una potencia en el fútbol, pues decidieron pues de alguna forma aplicárselas pues en sentido, digo, y no es que yo conozca mucho de fútbol, pero a lo mejor pues no se escucha mucho Irán como una potencia, como potencia, ¿no? Y a lo mejor dijeron, bueno, pues a lo mejor no van a pasar ni a la segunda ronda, pero claro, a fin de cuentas van a competir.
0: Pero al final es un equipo convocado por la FIFA. Sí, definitivamente. Y la FIFA organiza, llama a la fiesta, y entre tus invitados pues hay un conflicto, que lo que más lógico sería era medio tratar de amortiguarlo. Obviamente no va a solucionar la FIFA el tema de fondo, que es muy grave y que es muy político
1: y migratorio,
0: y diplomático. Pero en lo migratorio, en lo que implica llevar a cabo el evento, pues sí
1: debería haber un razonamiento, pues, y una medida.
0: Señor FIFA, es el que le dio el premio de la paz a Donald Trump. Sí, entonces, no creo que... ¡Ay, me va a sancionar la FIFA! Sí, sí. Oye, Edgar, antes de ir a una pausa. Dice por acá, una sobrina quiere iniciar el proceso de migración para ella y su hija. Ajá. Se casó con una persona americana, un ciudadano americano.
1: Okay.
0: Para el trámite de migración en estos escenarios, ¿se requiere permiso por parte del papá biológico, el niño o la niña?
1: Para el trámite como tal, no. Se requiere el permiso para el pasaporte mexicano. Una vez emitido el pasaporte mexicano de la menor, se puede establecer el proceso migratorio por parte del padrastro. En este caso, siempre y cuando el matrimonio se haya llevado a cabo antes de los 17 años de edad del menor. Y puede entrar como stepchild. O sea, básicamente, no necesita hacer ningún otro tipo de procedimiento ni requerimiento más que tenga el pasaporte mexicano expedido, ¿no? ¿Por qué? Porque este es el que le va a permitir abandonar el país, básicamente, ¿no? Si acaso en algunos momentos, por cuestiones ahí meramente legales, pues se puede emitir el formato SAM, salida autorizada de un menor.
0: Okay.
1: Ese se puede emitir por medidas de seguridad, básicamente, donde el papá y la mamá pues están autorizando que el menor pueda salir de Estados Unidos, ¿no? Digo, de su país de origen, en este caso de aquí de México. Y se puede establecer ese permiso como una medida extra en cuanto a la autorización que está ejerciendo el papá, ¿no? Pero en caso de que haya una situación, pues con el puro pasaporte mexicano se puede, o sea, no es como que un requerimiento indispensable, básicamente, ¿no?
0: Muy bien, pues interesantes todos los escenarios. Vamos a hacer una pausa, sí, y ahorita seguimos platicando y respondiendo sobre todo preguntas. Ya me dijo alguien acá, Gabriela, que ayer tuvo el honor de que el roster de las visas la atendiera.
1: Pues gracias, ahorita estamos a la orden. Atiendo tanta gente que la verdad.
0: Sí, pues Gabriela era referida de este programa.
1: No, estamos, gracias.
0: Vamos a una pausa y regresamos. Ya está Edgar aquí, resuelve nuestras dudas en tema de trámites de visa, pasaportes y todo lo que hayamos que tramitar todo para que cruzar la frontera. Y lo que se pueda. Porque hay otros
1: casos que de hablarlo.
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0: Gracias por continuar con nosotros. Estamos platicando con Edgar Martes de Bajavisa. Edgar, ahí va otra historia. Estamos adelante. Diciendo que cada caso es una historia, aunque de fondo pareciera el mismo trámite, sí, la historia detrás es completamente distinta, ¿no? Dice por acá alguien, me quitaron la visa hace 15 años. Uh-huh. ¿Puedo volver a solicitarla? Me la quitaron por un delito federal. Actualmente tengo una hija que tiene ciudadanía americana. ¿Qué escenario podría ser el de esta persona?
1: Habría que revisar bajo qué contexto te la quitaron, lo primero. Ya más o menos me mencionaste una parte, ¿no? Pero dentro de cuando te hacen el procedimiento de la deportación o de la cancelación o de la revocación, lo que sea, te marcan unos artículos de la ley. Y esos artículos de la ley están basados en la sección 212 de inadmisibilidad de Estados Unidos, ¿no? Entonces, en base a esos artículos, te digo yo, igual con todo el respeto que me merece la religión, es como la Biblia, ¿no? Que tiene sus versículos y sus apartados y párrafos. Entonces, la ley está establecida bajo esa misma situación. Habría que revisarlo. Probablemente, si tienes un castigo por un periodo, pues a lo mejor ya cumpliste ese castigo y ya pudiéramos revisar tu caso para ver si podemos aplicar. Y la otra es ver, como te decía, esa sección para ver qué es lo que contempla o cuál es el waiver que se tiene que establecer o si requiere o no requiere un waiver, o sea, en base a eso, ¿no? Me dices que tienes una hija ciudadana norteamericana, a lo mejor en este contexto pues pudiera ser que en algún momento pudieras tú solicitar una residencia, pero bien indispensable que podamos tener una asesoría para determinar esa situación y ver toda la evidencia, ¿no? Pero en cuanto a procedimiento, en teoría sí se pudiera, ¿no?
0: Oye, por acá dice, ayer fuimos a la entrevista de Sentry para mi hija de 2 años, la aprobaron y nosotros los papás seguimos en pendiente a la entrevista. Sí. ¿Qué tan posible sería que no autorizaran a nosotros o a ella, a la niña? Sí, digo, la niña ya puede ir, puedo ya, llevarla yo,
1: sí,
0: conmigo
1: de compras. Que se la presten a Erika para que usen de forma peligrosa y temerariamente
0: la Sentry. Conmigo la bebé. Sí. Oye, pero sí pasa, la otra vez me contaron esa historia. No, sí, una mamá que sí le llegó a su hija, ¿no? Y en este caso a la hija sí. Y a la mamá no.
1: Definitivamente, pues aquí nada más la cuestión es, mientras no te parezca denegada o cancelada o alguna cuestión que te aparezca en la solicitud de Sentry, pues tienes que seguir esperando. Y sí pasa este tipo de situaciones, sí pasa mucho, y lo he comentado yo. O sea, puede ser que el soporte principal de la familia, el papá, la mamá, no les llegue, pero a los menores sí les esté llegando ya la aprobación para que les puedan autorizar la Sentry. Me decía muchas personas, oye, me voy a esperar. No, le digo, o sea, tienes que atender esa situación para que pues ya se libere ese proceso y en algún momento pues pueda ser más factible que te pudieran liberar el tuyo.
0: Y por ejemplo, nada más para aclarar a la gente, lo que pasa en ese caso, obviamente los papás van a seguir cruzando. Sí, la claro. Bebé ya tiene su Sentry, pero obviamente van a cruzar por la normal.
1: Sí, van a cruzar por la normal, porque la menor, a menos que vaya con algún familiar que pueda llevarla, que pueda cruzar por Sentry y que el familiar tenga Sentry, pero pues bueno, no es lo más viable ni lo más factible. Entonces, aquí nada más les va a tocar esperar, básicamente. ¿Cuánto puede tardar? Como lo he dicho, pueden ser desde un par de días o semanas hasta 2 años, ¿no? Más o menos. El caso que más me ha tardado han sido 2 años y medio.
0: Exactamente, 2 años y medio y llegó.
1: Llego, es correcto. Sí, sí, no, esperemos. No, no.
0: Pues, algo. Muévele ahí en la página.
1: Créeme, ¿qué hemos hecho hasta dice la danza de la aprobación? Sí, y nada, funciona. O sea, no ha funcionado. Y hemos hablado con oficiales, nos hemos atrevido a pararnos ahí en las garitas a preguntar, a investigar, hemos mandado correos y definitivamente la única contestación que nos dicen, su caso está en revisión, tiene que esperar a su aprobación.
0: Ni hablar. Pues ni modo, a esperar, ni hablar, no nos queda, sí. No nos queda de otra, pues así es la dinámica, ya Edgar nos los ha preguntado. Un hermano que solo es hermano por parte de mamá, ¿puede arreglar los papeles a su medio hermano, hijo del segundo matrimonio de la misma mamá? Y la mamá ya falleció, o sea,
1: pudiera ser así, si son medios hermanos, en teoría, pues legalmente son hermanos, ¿no? O sea, nada más se le denomina eso, siempre y cuando se pudiera establecer ahí la cuestión de la relación, no hay ningún problema, sí lo contempla la ley, ¿no? O sea, no te dice, no puedes pedir a medios hermanos, ni puedes pedir a estas personas, o sea, un ciudadano norteamericano puede pedir papá, mamá, hijos, cónyuge y hermanos. Sí,
0: y no entra el tema del medio hermano, no se reconoce el medio hermano.
1: No, porque la mamá es o la mamá o uno de los papás.
0: O sea, son hermanos.
1: Son hermanos, básicamente.
0: Ah, mira qué interesante.
1: Sí, o sea, de sangre son hermanos, digo, no del mismo papá o de la misma mamá, pero sin embargo, legalmente son hermanos.
0: Ah, qué interesante.
1: Entonces sí se puede establecer. Aquí el problema son los tiempos, o sea, ahorita ellos caen en una categoría, si no me equivoco, la F4, y están revisando por ahí del 2001, 2003. Sí, 20, 23 años. Muy, muy, muy tardado, pero es una posibilidad.
0: Pues sí. Ok. Edgar, muchas gracias. Busquen a Edgar Bajavisa Mexicali. Así busquen las redes porque a veces me preguntan, ¿de qué me pasas
1: Bajavisa
0: en la página?
1: Mexicali,
0: así búsquenlo.
1: Bajavisa Mexicali. Ahí aparecemos en Facebook, en Instagram, en TikTok. También tenemos ahí una página que estamos queriendo habilitar de YouTube. 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
0: Ahí hacen cita por WhatsApp para que los pueda atender. Nos vamos. Gracias por habernos acompañado. Edgar, muchas
1: nos
0: gracias por este martes, que aparte nos adaptamos al mundial.
1: Sí,
0: ¿te das cuenta?
1: Sí,
0: los
1: sí,
0: temas
1: los
0: han
1: temas,
0: empatado.
1: Sí.
0: Nos vamos,
1: y es que
0: se quedan aquí.
1: ¿Verdad?
0: Sí, muy, muy interesante. Se quedan aquí en la frecuencia de la 96.9 FM. El Todo Montinola ya llegó. Trae Sentry para entrar ya directo con el playlist que necesitamos.
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15: 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Muy buenos días, son ya en este momento las 8 de la mañana con 8 minutos y ya estamos iniciando el rock and roll aquí en la 96.9 La Poderosa, representando la buena música, representando a tu generación. En una mañana más, te saluda Tavo Montinola, muy contento de estar aquí acompañándoles y pues bueno, invitándolos a que la pasen muy bien en esta mañana con la buena música que tenemos para todos ustedes. 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Ya, vete a Instagram Tavo Montinola, sígueme y ahí en mis historias ya compartí la tómbola de vida para que ustedes puedan participar. Es sencillo y los estoy esperando desde este momento ya en la tómbola de hoy. Listos, estamos para soltar muy buena música, no quiero perder tiempo. Iniciamos un poco ya tardecito, así que nos vamos con la primera canción. Quédense con nosotros, así arranca el rock and roll.

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7: 8 de la mañana con 15 minutos y bueno, vamos a continuar con más del Rock and Roll. Muchísimas gracias a los que ya están enviando sus mensajes. Saludos al buen Eduardo que por acá se está comunicando. Recuerden, @TaboMontinola, participen ya en las tómbolas, amigos. Ahí están ya activas. Ustedes están enviándome mensajes por acá, pero la tómbola ahí está en las historias. @TaboMontinola, recuerda, está el día 2 del cortes pack de Fresh Meat, que es un maletín con varios cortes de carne. También está el paquete de mariscos, que ese se va hoy, de Camur. El vaso botanero de Maplane. Aprovechen Instagram, @TaboMontinola. 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Continúo con más del Rock and Roll. Ahora nos vamos con una canción que es una declaración de amor total. Habla de querer compartir cada momento con la persona amada, ofreciendo apoyo, compañía y un amor que trasciende las dificultades que te puede dar la vida. Darren Hayes escribió la letra inspirado por la relación de sus padres. El resultado fue una de las canciones románticas más exitosas de inicios de los 90. Antes de llamarse Savage Garden, el grupo consideró varios varios nombres diferentes. Al final eligieron uno inspirado en una de las novelas de Vampire Chronicles de Anne Rice. Así que vámonos con esto. Se llama Truly, Madly, Deeply de Savage Garden. Lo escuchan en el Rock and Roll.

Ahí escuchaste a Savage Garden, Truly, Madly, Deeply. Seguimos con más del Rock and Roll. 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Corren a mi Instagram, Tavo Montinola. Ahí está ya la tómbola. Ya pueden participar. Ahí es donde los estoy esperando. Saludos por acá. Adriana García dice, bueno, bonito martes. Saludos para todos los radioescuchas. Muchas gracias. Luisa dice, buenos días. Ya voté. Suerte para todos. Saludos. Por acá Gastón también. Buenos días. Dice, muchas gracias. Qué bueno que están enviando sus mensajes, qué bueno que están conectados y acá estoy yo junto con ustedes leyendo todos y cada uno de los mensajes que tenemos en esta mañana. Pues por lo pronto vamos a continuar con más del playlist de hoy. Ahora nos vamos con algo de Fine John Carnivals. Esta canción se llama She Drives Me Crazy. Quédate conmigo, no te quedes loco, quédate en el Rock and Roll.

Ahí escuchaste a los Fine Young Cannibals con She Drives Me Crazy. Saludos del otro lado de la frontera, Caléxico, el centro, Hebert, Brawley, Holville, Silly, Calipatria, hasta donde llegue la señal de la 96.9. Un saludo para todos ustedes. Y todas también. La Rumorosa, el Valle de Mexicali, San Luis Río Colorado, San Luis Arizona. Muchas gracias. 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Seguimos con más del Rock and Rolla. Saludos por acá a los que siguen enviando sus mensajes a través de redes sociales. Dulce Macías por acá dice que tengas un bonito día. Saludos, muchísimas gracias, Dulce. Te mando un abrazo enorme también. Saludos a los que por acá se están conectando en Instagram y nos acaban de seguir. Ani Núñez, muchas gracias por seguirnos. Daniel Gaitán, muchas gracias también. María Antonia Ramírez, muchas gracias también por seguirnos en arroba Tavo Montinola. Pues vayan a la tómbola, ahí están mis historias para que ya puedan participar. Saludos a Pam también, que nos está escuchando y que hoy no se siente tan bien. Fíjate, Pam, te mando un abrazo. Aliviánate con buena música. Eso, de eso se trata, que disfrutes. Nos vamos con algo tranquilón, algo melódico, como baladita sabrosa. Esto es de Terry Jacks. Estas son las temporadas del sol. Seasons in the Sun. Lo escuchas aquí en el Rock and Rolla.

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Seguimos con más del Rock and Roll. Son las 8:41 a.m. Oigan, si están empezando ya a planear sus próximos estudios, y estos estudios son la universidad, ya terminaste la prepa, no sabes qué universidad vas a estudiar, Universidad Autónoma de Durango tiene lugar para ti. 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Seguimos con más del Rock and Roll, 8:42 a.m. ya. Y Luisa Terrazas dice, va muy bien el playlist, lo necesito. Aguanta al final del programa y con mucho gusto. Por lo pronto, a participar en las tómbolas. Recuerda que en una de las tómbolas está el paquete de mariscos de Camur. Yo sé lo que te digo, lánzate, échate la vuelta. Yo pongo todo para que esta semana se arme la fiesta. Entonces ustedes vayan a Instagram, Tavo Montinola, me siguen y ahí en mis historias busca la que dice tómbola y a participar. McLean tiene los vasos botaneros, ¿eh? Ojo también con eso, y están perrones. Nos vamos con algo de los Backstreet Boys. Esto se llama Everybody. Sigues con más con Tavo Montinola.

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13: 8 de la mañana con 52 minutos ya. Mis amigos, mis amigas, muchas gracias a todos los que siguen enviando sus mensajes, que están aquí conectados, que están echando cotorreo con un servidor. Atención, tengo entrevista, tengo información, tengo algo que te va a interesar, sobre todo para mis amigos que están aquí en Mexicali. Mexicali, ciudad fronteriza, la importancia obviamente de dominar un segundo idioma es primordial. No solamente por el hecho de estar en la frontera, sino las puertas que te puede abrir en lo personal, en lo profesional, las puertas que te puede abrir, obviamente, para cosas tan sencillas. Tú que vas a Calexico, el centro, Heber, Brawley, vas subiendo al norte, vas visitando otras ciudades, y el puro hecho de sobrevivir en una tierra ajena, de decir, oye, ¿dónde está el baño? Oye, ¿cómo puedo tener una comunicación efectiva entre dos personas? El inglés, por ejemplo, poniéndolo de ejemplo en un segundo idioma, la importancia de tenerlo, es un punto intermedio entre dos idiomas diferentes. Si vas a China y estás hablando español, muchas veces el punto intermedio es el inglés. Si vas a Japón, el punto intermedio es el inglés. Y es importante tenerlo para, como les digo, abrir puertas y romper esas barreras de la comunicación, que a veces pueden entorpecer muchísimas cosas. 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
14: Feliz de estar contigo, Tavo. 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
13: 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Dave, muchísimas gracias.
14: No, gracias a ti, como siempre, excelente día para todos.
13: Por lo pronto, nosotros continuamos con más, seguimos en el Rock and Rolla.
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13: Seguimos con más del Rock and Roll. 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Seguimos con más del Rock and Roll, seguimos en el playlist de hoy. No se me desconecten, ahora nos vamos al siguiente track. Y esto nos lleva a algo de Neil Diamond. Quédate con nosotros, hay muy buena música todavía aquí en el Rock and Roll.

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Seguimos con más del Rock and Roll. 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Oigan, saludos también y muchas felicitaciones de parte del Warrior al buen Gary Toriz, que está cumpliendo años. De parte mía, obviamente, también a mi hermano Gary, que está cumpliendo años. Le deseamos lo mejor. El mejor narrador de béisbol y softball, cachanilla, Gary Toriz. Y lo siento mucho, es mi percepción. Y si es mi percepción, así son las cosas. Gary, muchas felicidades, hermano. Te mandamos un abrazo muy, muy grande, tanto del Warrior como de mi parte. Te deseamos siempre lo mejor. Así que, a celebrar. Por lo pronto, continuamos con más del Rock and Roll. No se me desconecten. Esto nos lleva al siguiente track y seguimos con más aquí en La Poderosa.

Seguimos con más del Rock and Roll a 9:21. En algún lugar es lo que acabas de escuchar. Y seguimos con más del Rock and Roll. Seguimos en el playlist de hoy. 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Continuamos con más. Ahora nos vamos con algo de Big Mountain. Esta canción se llama Baby, I Love Your Way. Quédate aquí. Seguimos con más en La Poderosa.

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Muchas gracias a los que siguen participando. Les queda poco tiempo para participar en la tómbola, muy poco tiempo. Así que atentos, mis queridos amigos. @ Tabu Montinol en Instagram, sígueme y ahí en mis historias encontrarás la tómbola de hoy. Que hoy se va el paquete de mariscos de Camur. Se van 3 vasos botaneros, que son vasos ideales donde puedes poner por ahí tu bebida favorita. Tú decides qué tipo de bebida y tus botanas ahí mismo para andar presumiendo, para andar insoportable en esta época futbolera ahí con tus amigos mientras estás viendo el fucho. Y por otro lado, estamos en el segundo día del corte pack de Fresh Meat, donde pueden participar también. Esto en @ Tabo Montinol en Instagram, ahí encuentran la story. Ahora los voy a llevar a la siguiente canción y esto nos lleva a una canción que critica la intolerancia, los prejuicios y la hipocresía social. Habla de personas que juzgan a los demás por su apariencia, forma de pensar o condición social. Y cuestiona esa falta de empatía. El buen Jorge González la escribió como una crítica a las divisiones sociales y la discriminación que observaba en la sociedad chilena de esa época, aunque su mensaje sigue siendo vigente y sigue siendo fuerte en muchos, muchos lugares de Latinoamérica. Esto se llama estrechez de corazón. Lo escuchas en el Rock and Roll.

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1: 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Seguimos con más del Rock and Roll, y ojo, las tómbolas van a cerrar en lo que voy a estar platicando ahorita, porque me topé aquí en los pasillos de Radiorama al regidor Pancho Molina. Le dije: Pancho, ven para acá, tenemos algo que platicar con la gente, porque ustedes saben que me gusta de repente que se informen de todo lo que está sucediendo, y por ahí hay una reforma de limpieza de vía pública con personas que tengan ahí trabajo social pendiente, servicio.

0: social, que tengan ahí algo pendiente que hacer, pero no, yo no quiero solamente soltando información, a lo mejor sin tener de manera precisa. Quisiera que Pancho, bienvenido antes que todo y después de nada, que nos platicaras un poquito, Pancho, acerca de qué consiste esta propuesta, la reforma.
1: Muy buenos días, Tavo, a tus radioescuchas y a tus personas que ya te siguen, la 96.9 FM, gracias por tu invitación. Y pues esta reforma, más que todo, es un trabajo que se viene haciendo desde la diputada Michelle Tejeda en el Congreso, donde está exhortando a los ayuntamientos de Baja California pues a cambiar un poquito el reglamento. Entonces, por parte de un servidor, Pancho Molina, es cambiar la reforma del artículo 48 de aseo público del Ayuntamiento de Mexicali, a que el trabajo que se haga cuando te descubran tirando basura.
0: Que híjole, esa es una problemática que tenemos
1: Fuerte.
0: en Mexicali y a veces ponemos de ejemplo, ¿no? ¿Cómo agarramos y somos buenos para tirar basura, extender la mano ahí del vehículo, soltar que la basurita y esto y el otro, nuestros patios, aventar basura, ves un lote baldío, vas y aventas, cruzas la frontera y no ves nada de eso con nosotros mismos? ¿Por qué allá no lo hacemos y aquí en nuestra casa lo
1: No
0: estamos
1: estamos haciendo.
0: haciendo?
1: Bueno, a eso viene el cambio del reglamento, donde si te sorprenden tirando basura, pues tienes una sanción, ya lo traes de por sí en el reglamento, pero aquí lo que vas a hacer, si no tienes para pagar, pues hay que hacerlo con trabajo comunitario, porque pues al final de cuentas, creo que los mexicalenses, o eres cachanilla o eres cochinillo, una de las
0: Sí,
1: dos.
0: también es
1: Y
0: cierto.
1: lo que dices tú es muy cierto, porque cuando vas a Estados Unidos, y lo digo a Estados Unidos porque es el país que nos queda más cerca, ¿verdad? Cruzas, no tiras nada de basura en ni una bachita de cigarro. Y
0: Sí,
1: llegas
0: claro.
1: aquí a Mexicali, abres la ventana y lo vas tirando.
0: Y
1: Y por toda la calle lo miras y en las banquetas.
0: fíjate, Pancho, un ejemplo muy claro que pasaba también, veíamos a mucha gente sin el cinturón de seguridad en aquel momento, en tiempos atrás, ¿no? Y decías, oye, estás a punto de cruzar y ponte el cinturón, que ya vamos a cruzar. Y de repente empezaron a reforzar, los
1: Los
0: castigos, las
1: castigos.
0: multas. Y ya ves, todavía hay gente que no, pero todavía es mucha la gente que ya trae su cinturón de
1: Cinturón puesto.
0: seguridad y porque sabes que va a llegar la multa. Y esta es una manera también de reforzar el hecho de que, oye, es nuestra casa, ¿no? No, ¿por qué estás tirando basura? ¿No lo quieres pagar? ¿No lo vas a pagar? Lo vamos a
1: Hazlo
0: hacer
1: con
0: con un trabajo
1: trabajo.
0: comunitario.
1: Sí, creo que es más que todo esto es hacer conciencia con los ciudadanos de que mantengamos una ciudad limpia. Es nuestra capital y pues nuestra casa, ¿qué es lo que quieres tenerla? Es limpia, ¿no?
0: Claro.
1: Y ha habido tantos problemas pues en casas quemadas, terrenos con basura donde la gente llega y piensa que es donde puedes juntar basura. Tiras una bolsa y piensa que lo demás todo es para ahí tirarlo.
0: Claro.
1: Y decirte, este ayuntamiento tiene dos veces el recolector de basura que no te falla. Hace días hicieron una limpieza, una jornada de mueble viejo, que se juntaron más de 9,000 toneladas de mueble.
0: Sí.
1: Y entre ramas y escombros y todo. Y luego aparte, pégale la gente que acumula basura en su casa o acumula muebles que ya no los
0: Sí,
1: usa, la
0: claro.
1: verdad. Y que de ahí muchas veces genera las infecciones, las enfermedades.
0: Y somos una ciudad que sufre de temas como rickettsia, que sufre de muchos temas de salud, el mosquito también, que no estamos ajenos, sobre todo con tiempos de
1: De
0: humedad y
1: humedad.
0: demás. Pues bueno, son estos lugares, estas acumulaciones se vuelven foco de estas enfermedades y de estos bichos y de estos parásitos que de repente están afectando a nuestra salud, Pancho.
1: Y sí, así es. Y aparte de eso, también digo, te quiero comentar, los ciudadanos no piensen que se trata de hacer de estar recaudando multas, no más por de recaudar. Lo que queremos más bien que el gobierno también sea parte del trabajo con la comunidad, con los ciudadanos, de unirnos para tener una ciudad limpia. Más que todo es hacer la conciencia y la cultura de la limpieza aquí en nuestro municipio de Mexicali. No podemos ya seguir haciendo lo que antes se hacía, era limpiar las casas, las banquetas y todo. La gente se levantaba tempranito y hacerlo. Y
0: Claro.
1: ahora se ha perdido esa cultura de la limpieza. Y si tú sales a las banquetas, aquí te vas, no vayamos lejos, aquí alrededor. y sí, vas a ver tanta basura tirada.
0: Y ahí te das cuenta, y eso es por la gente inconsciente. Y a diferencia, por ejemplo, en otros países, que donde el servicio de recolección de basura a veces pasa una vez por semana, pasa a lo mejor una vez cada 15 días, en el caso de Mexicali es bastante eficiente, pasa dos veces por semana. Entonces, no hay justificación para tener esta acumulación de basura, no hay justificación tampoco para tener estos muebles ahí y demás, cuando también hay programas como este mueble viejo que se acaba de dar, donde pudiste haber llevado todo, te estamos brindando las opciones porque no buscas estas soluciones para nosotros no tener estas problemáticas. Entonces, el rollo aquí no es recaudar tal cual como lo estás diciendo, es hacer conciencia, y si no es de una u otra forma, si no es de la manera económica a través de la multa, vas a hacerlo de manera personal, y tú eres el que va a estar limpiando las calles después.
1: Y decirle a los ciudadanos, estas multas pueden llegar hasta los 200 UMAS, que son casi más de 22 mil pesos. Y eso también hay que pensar en lo que podemos gastar cuando lo podemos utilizar para otra cosa en nuestros hogares.
0: Oye, entonces, ¿qué recomendaciones le damos ahí a los ciudadanos?
1: Bueno, más que una recomendación, es una invitación a la cultura de la limpieza, una recomendación a que a nuestros hijos les demos buenos ejemplos, a nuestros niños, y desde nuestras escuelas también, para que empiece esa cultura, y que los niños, ya es que son unas esponjas, ellos si miran al papá tirando basura, ellos también lo van a tirar, pero si miran que el papá pone la basura en su lugar, o le dice, oye, mijo, ahí no me tires la basura, acá hay un lugar donde lo puedes tirar, vaciar. Entonces, eso es lo que pedimos a la ciudadanía, invitarlos. Yo tengo confianza en que sí, poco a poco vamos a ir avanzando a cambiar los hábitos aquí en Mexicali.
0: Amigos, es una invitación bastante buena. Para más información, ahí les voy a enviar un poquito acerca de esto que estamos platicando a través del canal de difusión. Pancho, en verdad, muchísimas gracias por echarte la vuelta, aceptarme aquí la invitación a cabina. ¿Algo más que quieras agregar?
1: Nomás decirle a los ciudadanos, o eres cachanilla o eres cochinillo.
0: ¿Y qué eres tú? Ponte a analizar un poquito dentro de tus acciones, ¿de qué lado estás? ¿Cachanilla o cochinillo? Pancho Molina estuvo con nosotros aquí en la cabina. Regidor, muchísimas gracias por su tiempo, y pues la invitación está abierta para platicar de estas temáticas, ya que tengamos un poquito más de avance acerca de esto. Ya viene a decirnos si la reforma en qué situación está, y pues bueno, las puertas están abiertas aquí de la cabina.
1: Muchas gracias, y a todo el auditorio que nos escucha.
0: Por lo pronto vamos a continuar con más, seguimos aquí en el Rock and Rolla.
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Ha cerrado la tómbola en este momento. Ya salió el ganador de Camur y de también Maplane con los vasos botaneros. 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Las tómbolas ya cerraron. Ya puse los ganadores por allá en el Instagram. Y pues muchas felicidades a todos los que participaron. Y muchas gracias a todos los que escucharon este programa también en esta mañana de Rock and Roll. Con mucho, mucho movimiento, mucha participación, eso nos encanta. Dicho todo esto, Sandra, muchísimas gracias, pues nos vamos con la última canción. Recuerden, arroba Tavo Montinol en Instagram. Mañana tenemos más tómbolas, tenemos más información, y si tú quieres participar, ahí es donde me tienes que seguir, Instagram arroba Tavo Montinol. Dicho todo esto, espero te encuentres un billete de 500. Adiós.

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3: En el Ayuntamiento de Mexicali no funcionan los aires acondicionados, por lo que a partir de este martes y hasta el próximo jueves, las labores van a suspenderse a partir de las 12 del día para la entrada del personal que hará trabajos de mantenimiento. Los ciudadanos deberán acudir más temprano para realizar sus trámites. Víctor Hugo Delgado, coordinador de gabinete, reconoció la problemática y la atribuyó en parte a la antigüedad de algunos equipos.
4: Sí, existe una problemática que estamos ahorita atendiendo. De hecho, estamos viendo varias áreas técnicas para poder resolver este tema lo más pronto posible. Entendemos la situación y por lo mismo pues, le estamos dando la premura que existe, ¿no? Entonces, hay varias áreas que tenemos, sobre todo en el área del primer piso, pero en el caso de atención, que es lo que nos pudiera preocupar, la atención se está dando y no se va a dejar de dar. Ya estamos trabajando en este tema. Ya se contactó a la compañía. La compañía nomás está esperando que trabaje en el tema de las instalaciones. Lo que pasa es que hay red eléctrica que tiene muchos años y lo que estamos suele pasar y pasa en la ciudad, ustedes lo mismo lo saben, cuando existe un demasiado uso pues suele suceder y ahorita las temperaturas pues no están ayudando mucho, ¿no? Entonces la idea de todo esto es que podamos resolver el tema lo más pronto posible.
3: Informó para Nuestras Noticias Erika Gallego.
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2: Desde el Congreso del Estado instan al Ayuntamiento de Mexicali para que establezca el reglamento de los fraccionamientos de acceso controlado. El diputado Juan Manuel Molina dijo que tras las modificaciones de ley que se hicieron en el Congreso, hace falta que los ayuntamientos emitan dicho reglamento que regulará los alcances de los comités vecinales, pero señaló que al parecer hay intereses que se oponen a esta normativa.
3: Debe de haber un comité de vecinos, debe de haber, estar regulado, tener sus estatutos, su reglamento, tener un reglamento visible que la gente sepa qué es lo que debe de hacer. Es cierto, pueden organizarse el tema de las cuotas de vecinos, los chips de acceso para fácil acceso de los residentes y obviamente pues quienes entren se registren, es un tema de seguridad. No hay fraccionamientos privados, porque algunos dicen es que es privada. No hay privados, son fraccionamientos de acceso controlado. Los parques, las calles, las banquetas siguen siendo vía pública, pero sí la reglamentación puede permitir de alguna manera el tema de incrementar la seguridad de quienes compran precisamente en esos lugares por seguridad. Una serie de mecanismos que sí se pueden hacer, pero no están regulados. Hay una base legal, Ley de Desarrollo Urbano, pero mientras no se especifique en la reglamentación, ahí también en Villa Mediterránea, aparte de lo que pasó en Toledo, también hubo por parte de un comité de hace tiempo invasiones de casas inmuebles. Expidieron constancias de posesión el comité, imagínense, y con eso sacaron la luz, sacaron el agua. El tema es por qué algunos, como se llama esta unión de residencial, no lo sé, no quieren la reglamentación, no la quieren. Pues más, hasta el hecho del tipo de sanciones que le puedan hacer a los vecinos por X y Y cosas, tienen que constar por escrito.
2: Informó para Nuestras Noticias, Erika Gallego.
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1: 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Ya que estás bien informado, regresamos con nuestra programación.
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2: Un hombre en condición de calle murió la noche del reciente lunes al ser atropellado en el Boulevard López Mateos, cruce con la calle del hospital, y el responsable se dio a la fuga. El accidente se reportó minutos después de las 9 de la noche y al llegar paramédicos declararon sin vida a un hombre de aproximadamente 60 años de edad, quien hasta el momento permanece como desconocido.
3: Informó para Nuestras Noticias, Erika Gallego.
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África. O te van a regañar porque no se llama así la canción. Tío, no se llama así. Se llama Le Freak. Entonces no digas África. 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

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Aquí hay un bajo, el instrumento bajo, muy común en muchas rolas, en muchas rolas. Ese lo tenemos en esta que se llama Good Times, en Another One Bites the Dust, en Sugar Hill The Gang con Llamando al Placer. Es el mismo bajo, turutum, tum.

grupo Chic, que fue con los que empezamos. Good Times. 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

Dolores. 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Pero cada vez que lo como me sangro, pues ni modo, pues, pero sí me encanta, es que me encanta, me encanta. 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
5: En la casa del zarandeado también, tío. El día que lleve papá a la casa del zarandeado se la va a pasar bastante bien, ¿eh? Su papá, su papá.
6: Tío.
5: ¡Qué obole! Bien, gracias a Dios.
6: Sobrino Ángel Arias reportando.
5: Ángel,
6: ¿cómo están?
5: Bien, gracias a Dios. Todo bien.
6: Tío, para que me apuntes ahí en las promos, tío.
5: ¿En cuál, tú? ¿En cuál?
6: Y para pedirte una rolita, tío. Me antojó escuchar la de Wind of Change de Scorpion.
5: ¿Qué es eso? ¿Qué es eso? Espérame.
6: Te la encargo, tío. Un saludo, tío.
5: Rápido, como si yo dominara el inglés. ¿Ni para cuándo? Pues sí, no le entiendo nada.
7: Tío, aquí te habla Peter Pan.
5: Peter Pan.
7: Aquí en las calles.
5: Perfecto.
7: Hay que sacar para la papa.
5: Claro, es que es bonito martes.
7: ¿Cuál?
5: Pancita, qué rico está, ¿no?
7: Sí, que está muy buena.
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7: Tío, apúntame ahí la promo.
5: ¿En cuál?
7: De Pancita House.
5: Ah, sí, anotado, ya está anotado.
7: Peter Pan, te manda un gran abrazo.
5: Peter Pan. Piden pan, no le dan. Y cómo no. Ya está chambeando en la calle el Peter Pan. Míralo, mira el chamaco.
8: Tío, a ver.
5: Yo volé. ¿Cómo anda el hombre?
8: Aquí escuchándote, como siempre, tu sobrino preferido, Manny Morales.
5: El preferido.
8: Escuche la campana.
5: Tin, tin.
8: La buena vibra para todos.
5: Gracias, igual.
8: Ya con ese calorcito.
5: Ya se ameritan las cheves, ¿no? Sí, ya se antojan ahí en la casa del zarandeado.
8: Estamos acostumbrados a esto.
5: Sí, cabrón.
8: Muy bien, todos. La buena vibra, mis mejores deseos.
5: Gracias. Que suene la campana. Que suene la campana. Tin, tin, tin, tin.
9: ¡Ea!
5: ¿Qué onda?
9: Bonito martes, tío.
5: Es bonito martes hoy, claro.
9: Tu sobrino, el desmayito.
5: Tío. ¡Desmayito!
9: Ahora a mediodía en la tarde, tío.
5: ¡Qué chido! ¡Ey!
9: Apúntame a todas las promociones, tío.
5: A todas.
9: La catlán, la parrillada de papá, para papá.
5: Para papá. Ajá.
9: Apúntame toda la parrillada, tío. Apúntame para
5: Pancita House también.
9: Viejo Cayucón.
5: ¿Cuál pescador? ¿Cómo no?
9: Botanero, atacos de gonzaga, atacos de pescado
5: con González. ¡Traes todas!
9: Del
5: también
9: a la lotería del tío Abel,
5: el elefante mancha. Lotería,
9: a ver si ahora sí ponemos una cancioncita, tío, de
5: ¿cuál? Dime en español.
9: De Maná, no, tío.
5: ¿Qué?
9: Cancioncita de Maná, por favor, tío.
5: ¿De Maná? Tío, sí, cómo no, te pones a Maná
9: porque no se vaya a enojar el tu sobrino, el incómodo.
5: Maná, tío. Maná pa ti, pi, ti, pi. Maná, maná pa ti, pi, ti. Maná, maná. ¿Esa canción quieres o en inglés? Maná, maná pa ti, pi, ti, pi. Mana mana pati piti. Uno más que rolón. Tan, tan, tan. Barry Manilow. Ni parece que es Barry Manilow, va. Barry Manilow es con las canciones calmaditas, preciosas baladas que se aventó. Pero con esta pachanga, ¿no te lo imaginas? Barry Manilow.

Copacabana. Casi no lo escuchamos con música rítmica, ¿eh? Es muy raro. Me habló la sobrina de Anita y me dice que ella sí ubica ese barrio nuevo, la rítmica, pero que no ubica una calmadita. Tiene 25 años, Dianita, y nos escucha porque su abuelito le enseñó a escucharnos. Gracias a ti y a tu abuelito, ¿eh? Muchísimas gracias. Te lo voy a poner de mi cosecha, mija, este es de mi cosecha, para que conozcas el Barry Manilow del que platicamos de la música tranquila. Eso se llama Mandy. Ajá, Mandy. Y todas las rolas de Barry Manilow, casi, casi todas, son de este modo, de este estilito, como Mandy. Esta es la más icónica de él, se llama Mandy. Y es el mismo de la Copacabana. Entonces, para que sí lo ubiques con la música balada, con la música calmada. Dianita, esta rola es para ti. Mandy.

Town. Mendy, go. Ya se fue. 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

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Y ahora con ustedes, me pidieron Maná y su Fer Olvera, ¿cómo no? Preciosa rola esa. Maná en inglés. Ahí va.

0: 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En inglés, con el Fer Olvera. De Maná, claro. Te lloré todo un río. 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
1: Hola, tío Abel, muy buenas tardes.
0: Hola.
1: ¿Puedes anotar, por favor, en todas las promos?
0: Claro.
1: En la casa del zarandeado, Juan el Pescador.
0: Pancita.
1: Los riquísimos y únicos tacos que son de Acatlán.
0: Pancita House. Pancita.
1: Pancita House.
0: Ándele.
1: Boletos de Cinépolis, tacos de Pescado González.
0: Lotería.
1: Y la lotería del tío.
0: Sí, cómo no.
1: Gracias, tío. Tío, por favor, una cancioncita de UB40.
0: Chiquita.
1: La que sea, está bien.
0: Ajá.
1: Gracias.
0: Pues la más tarde. Chiquita, porque dijiste cancioncita. Pues a ese, la más chiquita. Aquí es la más chiquita de UB40. Checamos a ver cuál es, claro. Sí, nos lamentamos, cómo no. Sí.
2: Tío, mándame mi saludo ahí, tío. Mi canción de los cazafantasmas, tío.
0: ¿De los qué?
2: Por favor.
0: De los cazafantasmas. La única canción de fantasmas que, bueno, no son fantasmas, ¿verdad? Eran zombies, los del thriller, ¿va? De Michael Jackson. Es la única que conocemos así, de ese modito, ¿eh? Que si los fantasmas, que si los zombies, sí. Es de thriller. A ver si te la ponemos ahorita la de thriller, ¿eh? Ahorita la buscamos. Es de Michael Jackson, ¿va? Hoy del 82, tío. Ya llovió, tío. ¡Lobito! ¡Au! Salud para Lobito. Ande Gasbusters ahora.

0: es que vamos para la casa del zarandeado. Echamos una cheve, una caguama con un tarro congelado.
1: ¡Qué rico!
0: Se antojaba, sí, cómo no. Ahí en Lázaro Cárdenas, enfrente de Bancomer, tío.

una cancioncita. Fue la más chiquita que encontré. No sé, haya otra, pero yo. Por los tiempos es la más cortita. Es que así me dijo la sobrina, como yo soy bien entendido. Así dijo, pon una cancioncita y euforia. Ah, pues deja encontrar la más chiquita. Se supone que es la más cortita, ¿va? Sí. Dura 3:15. Aquí duran 3:40, 3:50. Qué rico, tío. 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Y ahora con ustedes, Magnum, súbele por favor. Súbele, Magnum, escucha esto. Maná en inglés. Ahí está la Alex en la pila, mira. Qué ole. Tampoco nada, claro.

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Mira, me quedé sin hablar, pues se me antojó. Como ya la probé. ¿Y saben qué les puse? 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Qué delicia, un taco gobernador zarandeado.

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1: Ahí se acaba ya.
2: Buenas tardes, tío Abel. Buenas tardes, aquí reportándose tu sobrina María.
1: ¿Qué onda, María?
2: Ya tenía rato, tío, que
1: bienvenida.
2: No le mandaba un mensajito.
1: Bienvenida.
2: Si hay promociones, tío, anóteme las promociones.
1: Sí hay muchas.
2: Para celebrar el Día del Padre.
1: Es correcto.
2: De aquí se lo mando, de aquí hasta el cielo a mi padre.
1: Hasta allá se lo mandamos, ¿cómo no?
2: Para celebrar a mi esposo.
1: Claro, claro. Lo celebramos,
2: tío,
1: también.
2: Anóteme en sus promociones.
1: A ver, ¿en cuál?
2: Que tenga bonita tarde.
1: Ándele, ya dijo. Sí, dijo.
2: A toda la cabina.
1: Ándale, toda.
2: Cuídese, tío.
1: A todos los que están en la cabina.
2: Mucho calor.
1: Ajá, mucho calor.
2: Bendiciones, tío.
1: Escucharon a todos los que están en la cabina. Nada más Sheila. Sí, Sheila, te mandaron saludos. Que a todos los que están en la cabina. No más está la Sheila. Y en otra cabina estoy yo. Nada más somos dos, el gorrión y yo. Oye, ven la música de Patrick Hernández. En esta banda de Patrick Hernández, si conocen el nombre de Madonna, Madonna participó como bailarina de Patrick Hernández en la onda discoteca, mucho antes de que Madonna pegara. Y en algún momento llegó a hacer coros de sus rolas. Aquí lo tenemos a Patrick Hernández de la onda discoteca, cuando Madonna recién llegaba de Italia y venía llegando a Estados Unidos, a Nueva York. Ajá. Y este cuate abrió el casting para buscaba una bailarina primero. Y apareció Madonna. Y ahí se coló. Y ahí se metió al espectáculo. Y está su padrino, Patrick Hernández.

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Él es francés, Patrick Hernández. Aunque tengo un apellido mexicano, de allá venía, de la François. 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Se me antojó ya, tío. No la haces, tío. Ni la haces, la verdad. ¡Ea! ¡Ea! ¡Ea!

0: canta el Rasputin.
1: Ya se acabó. Oh, sí, ya se acabó, dice pues. Y Lassie dijo, oh, sí, ya se acabó. Pues sí, se acabó Rasputin.
0: ¡Ea! La música de Tabárez. El cielo debió haber perdido al tío Abel. Se le perdió, pues, Tabárez.

se le antojó. Ahorita que estaba platicando de los molcajetes de la casa del zarandeado, se le antojó el de mango. Nomás le hace el de mango, así como no. O el de morita. El de salsa morita, mira qué rico está. Ahí en la casa del zarandeado. 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

My Everything. Barry. Gloria Gaynor. La de I Will Survive, la misma. Excelente dueto. Oh. Usando el caballo. Oh. Kiss me. Se me antojó una cheve, tío. La casa del zarandeado. Traigo presente los tarros congelados ahí. Michelado. Imagínate con una caguama a un lado. O una media. Ahí por hacer carne, mira. Qué delicia. Y luego como le hace el Barry White. Oh, cómo no le hace. Oh. Y cómo no. Qué tiempos aquellos con esa música, tío. Música preciosa para un martes precioso.

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Ay, ay, ay. Magnum presenta. Maná, maná, maná. ¿Y cómo se pronuncia, tío? Maná, maná. Ahí está. Los espíritus de Maná. Ajá. Con Police.

Ya nos vamos. Y es hora, tío. Ya, subo, no déjalo descansar. Déjalo descansar y que salgan a comer a gusto, tranquilitos. Qué rico, ya es hora de comer, ¿va? Ya. La 1:40, 20 para las 2. Que tengan muy buena tarde, muy bonito martes. Gracias. Y saben qué, se me portan bien, ¿eh? No hagan travesuras. Gracias.

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3: El gobierno federal reportó una reducción del 46% en homicidios dolosos diarios ocurridos a nivel nacional. Marcela Figueroa Franco, titular del Secretariado Ejecutivo de Seguridad Pública, se refirió específicamente a Baja California, que aunque sigue con números a la baja, se mantiene ubicada como la segunda entidad con más muertes violentas en el país.
4: Y en gráfica podemos ver el promedio diario mensual de homicidios dolosos en Baja California. La gráfica muestra una clara tendencia también a la baja desde el inicio de la administración de la presidenta, la doctora Claudia Sheinbaum. Al comparar septiembre de 2024 contra mayo de 2026, se observa una disminución del 46% de reducción en el promedio de homicidio doloso, al pasar de 7.1 a 3.8 homicidios al día. Esto ha sido resultado del fortalecimiento de la estrategia de seguridad en la entidad.
3: Informó para Nuestras Noticias Erika Gallego.
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16: En el Ayuntamiento de Mexicali no funcionan los aires acondicionados, por lo que a partir de este martes y hasta el próximo jueves, las labores van a suspenderse a partir de las 12 del día para la entrada del personal que hará trabajos de mantenimiento. Los ciudadanos deberán acudir más temprano para realizar sus trámites. Víctor Hugo Delgado, coordinador de gabinete, reconoció la problemática y la atribuyó en parte a la antigüedad de algunos equipos.
17: Sí, existe una problemática que estamos ahorita atendiendo. De hecho, estamos viendo varias áreas técnicas para poder resolver este tema lo más pronto posible. Entendemos la situación y por lo mismo pues le estamos dando la premura que existe, ¿no? Entonces, hay varias áreas que tenemos, sobre todo en el área del primer piso, pero en el caso de atención, que es lo que nos pudiera preocupar, la atención se está dando y no se va a dejar de dar. Ya estamos trabajando en este tema. Ya se contactó a la compañía. La compañía nomás estamos esperando que trabaja en el tema de las instalaciones. Lo que pasa es que hay red eléctrica que tiene muchos años y lo que estamos suele pasar y pasa en la ciudad, ustedes lo mismo lo saben, cuando existe un demasiado uso, pues suele suceder y ahorita las temperaturas pues no están ayudando mucho, ¿no? Entonces la idea de todo esto es que podamos resolver el tema lo más pronto posible.
16: Informó para Nuestras Noticias Erika Gallego.
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1: 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Ya que estás bien informado, regresamos con nuestra programación.
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2: Desde el Congreso del Estado instan al Ayuntamiento de Mexicali para que establezca el reglamento de los fraccionamientos de acceso controlado. El diputado Juan Manuel Molina dijo que tras las modificaciones de ley que se hicieron en el Congreso, hace falta que los ayuntamientos emitan dicho reglamento que regulará los alcances de los comités vecinales, pero señaló que al parecer hay intereses que se oponen a esta normativa.
3: Debe de haber un comité de vecinos, debe de haber, estar regulado, tener sus estatutos, su reglamento, tener un reglamento visible que la gente sepa qué es lo que debe de hacer. Es cierto, pueden organizarse el tema de las cuotas de vecinos, los chips de acceso para fácil acceso de los residentes y obviamente pues quienes entren se registren, es un tema de seguridad. No hay fraccionamientos privados, porque algunos dicen es que es privada. No hay privados, son fraccionamientos de acceso controlado. Los parques, las calles, las banquetas siguen siendo vía pública, pero sí la reglamentación puede permitir de alguna manera el tema de incrementar la seguridad de quienes compran precisamente en esos lugares por seguridad. Una serie de mecanismos que sí se pueden hacer, pero no están regulados. Hay una base legal, Ley de Desarrollo Urbano, pero mientras no se especifique en la reglamentación, ahí también en Villa Mediterránea, aparte de lo que pasó en Toledo, también hubo por parte de un comité de hace tiempo invasiones de casas inmuebles. Expidieron constancias de posesión el comité, imagínense, y con eso sacaron la luz, sacaron el agua. El tema es por qué algunos, como se llama esta unión de residencial, no lo sé, no quieren la reglamentación, no la quieren. Pues más, hasta el hecho del tipo de sanciones que le puedan hacer a los vecinos por X y Y cosas, tienen que constar por escrito.
2: Informó para Nuestras Noticias, Erika Gallego.
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2: Un hombre en condición de calle murió la noche del reciente lunes al ser atropellado en el Boulevard López Mateos, cruce con la calle del hospital, y el responsable se dio a la fuga. El accidente se reportó minutos después de las 9 de la noche y al llegar paramédicos declararon sin vida a un hombre de aproximadamente 60 años de edad, quien hasta el momento permanece como desconocido.
3: Informó para Nuestras Noticias Erika Gallego.
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2: El gobierno federal reportó una reducción del 46% en homicidios dolosos diarios ocurridos a nivel nacional. Marcela Figueroa Franco, titular del Secretariado Ejecutivo de